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1: Veintiuna horas. Un minuto.
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0: mandaste. Así que le voy a pedir a Don Francisco. Ese sí tiene.
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1: Esta noche es Nochebuena y mañana Navidad. Que esta dulce melodía les lleve felicidad. Y junto con los regalos del árbol de Navidad, un millón de buenos deseos a los hombres de buena voluntad.

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Buenas noches, San Carlos. 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Buenas noches, Chile.

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Hola, hola, ¿qué tal? ¿Cómo están? Muy, pero muy buenos días. Bienvenidos sean todos a este show de noticias de Ocarina al Despertar. Nos pilló un poquito una nube que cayó ahí. Nos atrasó un poquito, pero ya estamos aquí para acompañarles a todos ustedes. Buen día, bienvenidos. Este hoy es Ocarina al Despertar. Uno se confiaba del tiempo, que no iba a llover hoy día, ¿sí? Y íbamos saliendo y cayó una nubada y ahí tuvimos que volvernos a ponerlo el traje de agua. Por eso quizás nos demoramos un poquito. Pero ya estamos aquí. La disculpa del caso, comenzamos este show de noticias de Ocarina al Despertar. 7 de la mañana con 14 minutos. Como siempre, que el buen Señor, el Padre Dios, en su inmensa bondad, qué duda cabe que Él es bondadoso, nos llene de muchas bendiciones. El santoral recuerda hoy día 26. Hoy día estamos a 26 de septiembre, a San Cosme y San Damián. San Cosme y San Damián. Es el día número 269, es el cuarto sábado del mes. Nos quedan 4 días para finalizar el mes, 15 días para el próximo feriado, semana número 39, y nos quedan 96 días para finalizar el año. Reiteramos el santoral Cosme y Damián. Y para San Carlos, ¿qué se espera hoy día? Veamos, esta lluvia nos sorprendió a todos. Vamos de inmediato a revisar el informe del tiempo. Y en nuestra ciudad de San Carlos tendremos nubosidad parcial. No salía por dónde esta lluvia, pero bueno, cayeron algunas gotitas de lluvia y se espera nubosidad parcial para el día de hoy. Yo siempre he dicho, mientras existan nubes, está la posibilidad de que caiga agüita. Bueno, se espera entonces nubosidad parcial, temperatura hasta ahora 11 grados en San Carlos. Nos tocó la agüita, pero ya estamos aquí. El sol saldrá en un ratito más, 7:31. Puesta de sol, 19:47. El último rayito de luz será hoy día a las 20:13. 20:13 va a caer la noche San Carlina. Para mañana se espera nubosidad parcial y lluvia por la tarde. Caerán algunas gotitas mañana. El lunes también tendremos lluvia primaveral. Ahí está el informe del tiempo, dato que nos proporciona la Dirección Meteorológica de Chile, perteneciente a la Dirección General de Aeronáutica Civil. Ya son las 7 de la mañana con 16 minutos, 7:16 en este show de noticias de Ocarina al Despertar. 7:16.

Son ya las 7 de la mañana con 20 minutos, 7 con 20. Comenzamos a revisar los diarios para que usted se levante informado. 7 con 20 este sábado 26 de septiembre. Vamos a revisar y partimos con el diario lanación.cl. ¿Qué destaca La Nación por acá? Pavés por declaración de Boric y Bachelet. No nos parece que usen la política exterior de Chile para poder presentar o atacar al gobierno. ¿Qué más destaca por acá? El diario La Nación. Presidenta del Cervel advierte recorte presupuestario de 15% para 2027. ¿Qué más? Colapsa parcialmente Puente Viejo de Lautaro por fuerte sistema frontal que afecta al sur de Chile. Muere a los 86 años Carmen Aldunate, destacada pintora y dibujante chilena. Delegación presidencial veta a 2.866 hinchas para la revancha de la U con Everton y prohíbe público visitante. ¿Qué más destaca por acá? El diario. Estudio Ipsos. Docentes, ubica a docentes entre profesores con mayor confianza. Ahí están las principales informaciones que destaca por acá el diario lanación.cl. Ya son las 7 de la mañana con 21 minutos, es día sábado. Y el sábado es solo para los valientes. Los valientes se levantan el día sábado a trabajar tempranito. Desde las 7 de la mañana estamos junto a ustedes. Bueno, ya llegamos un poquito más tarde porque... Pero fue un poquito. Pero igual, estamos aquí. 7.22 en este show de noticias de Ocarina al despertar.

7 de la mañana con 25 minutos, 7:25 en este show de noticias de Ocarina al despertar en este sábado 26 de septiembre. Cosme y Damián, recuerda hoy día el centenario de la Iglesia Católica, en el día número 269, es el cuarto sábado del mes. Quedan 4 días para finalizar el mes, quedan 15 días para el próximo feriado, semana 39 y nos quedan 96 días para finalizar el año. Cosme y Damián, recuerda hoy el santoral de la Iglesia Católica. Vamos a seguir revisando los diarios para que usted se levante informado. 7:25, presidente del Banco Central, no veo esta inflación hoy día. La autoridad se presentó ante estudiantes de la Universidad de Santiago y abordó el debate de si Chile podía entrar a un escenario de esta inflación. ¿Qué más destaca por acá el diario? El portal de noticias hoychile.cl. La derecha valiente está en Valparaíso. Tensión entre RN y republicanos escala tras críticas al gabinete de Kast. La senadora María José Gatica responde a Stefan Schubert luego de que el diputado criticara los dichos de Paulina Núñez sobre el gobierno. 7 de la mañana con 26 minutos. ¿Qué más destaca por acá? El portal de noticias hoychile.cl. La situación del estrecho Magallanes. Barros destacó el rol de la presencia estatal y dijo es un elemento esencial para la soberanía. Juzgado de Los Lagos rechazó devolver vivienda incautada a hijos de Julia Chuñil. Intuyen sumario a funcionario del MOB que insultó y escupió a cajera en Las Condes. PDI y Fiscalía investiga homicidio en Baleo de las bandas Los Caleños y Los Xotas. Además, incautan sobre 80 kilos de droga en Antofagasta. Irán acusa a Trump y a Netanyahu de distorsionar los hechos durante la Asamblea General. El ministro de Asuntos Exteriores iraní, Abbas Araghchi, realizó su intervención durante la Asamblea General de la ONU. La moneda y crítica de Boric y Bachelet. Las puertas del palacio siempre están disponibles y los conductos regulares están. Ahí están las principales informaciones que destaca por acá el portal de noticias hoychile.cl. Cuando ya son las 7 de la mañana con 27 minutos, 7:27 en este show de noticias de Ocarina al despertar. 7 de la mañana, 27 minutos.

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1: 7 de la mañana, 30 minutos.
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De vuelta con ustedes y volvemos con un tema noventero, año 93. Por ahí está este tema de Hathaway, que se llama Come Back, vuelve o regresa. Es el título en español, donde dice vuelve, el amor me tiene dominado, Come Back. Aquí está Hathaway y su éxito discodiquero de 1993. Cuando faltan 26 minutos para que sean las 8. Es día sábado y el sábado es solo para los valientes.

Comeback. Ahí estaba Hathaway y su éxito de 1993. Vuelve o regresa. El amor me tiene dominado, dice Hathaway. El mismo de Is My Life. Life, sí. O What Is Love también. Son los éxitos de Hathaway. ¿Qué otro éxito tenía Hathaway? A ver, los fanáticos de Hathaway. Rock My Heart. Rock My Heart. Sí, también es de Hathaway. Me acordé. Mi inglés no es muy bueno, o sea. Estudié en la academia de Lucho Jara. Bueno, Lucho Jara ya aprendió a hablar inglés en todo caso, ¿eh? Bueno, a cualquiera le pasa. Faltan 22 minutos para que sean las 8 de la mañana. 22 minutos faltan para las 8 en este show de noticias de Ocarina al despertar. Jornada día sábado 26. Seguimos revisando los diarios. Nos sorprendió una lluvia en la mañana. Una nubá que cayó, que ahí algunos veníamos como avanzando los primeros metros hacia acá y tuve que devolverme. Dije, no, voy a llegar todo mojado. Preferí devolverme, ponerme mi trajecito de agua y volver, porque si llego todo mojado acá, resfrío seguro. Y a esta edad uno no es como cuando tiene 20 años que los resfríos pasan rápido. A esta edad uno tiene que cuidarse y las enfermedades duran un poquito más. Cuesta un poquito más recuperarse. ¿O no, chiquillos? Sí. Bueno, salud a todos los valientes. Yo preferí volverme. Ahora, si esto me hubiese ocurrido hace unos 30 años atrás, no, yo llego y trabajo mojado toda la mañana. Y después aguante esa tos de perro que andáis trayendo por un mes casi. No, ahora uno es más precavido. Se cuida más. Faltan 21 minutos para las 8. Seguimos avanzando en este sábado 25 de septiembre. Cosme y Damián. Saludamos nuevamente a los valientes que trabajan hoy día. ¿Usted es valiente? Ya vamos a abrir el WhatsApp. No he tenido tiempo de abrir el WhatsApp. Lo vamos a abrir para ver quiénes están reportando sintonía por ahí. Sabemos que hay varios. Mientras tanto, abre el WhatsApp, porque yo lo instalo en el computador para poder leerlo. Pensiones de alimentos pueden... A ver, pensión de alimento. ¿Qué puede hacer un padre o una madre cuando el deudor no paga? Un papito corazón y mamita corazón. Son menos, pero también hay mamitas corazón. Nuestra legislación contempla una serie de mecanismos para que salde lo adeudado. Para mayor información, aquí está el detalle, dice la cuarta, haciendo título a una de las primeras películas de Cantinflas. ¿Recuerdan una película de Cantinflas? Aquí está el detalle. Hablando de Cantinflas, usted tiene Netflix, ¿sí? En Netflix subieron todas las películas, o la gran mayoría de las películas de Cantinflas, es como más de 30, las más populares. Y ahí está la que yo le dije. Ahí está el detalle. Fuerte imágenes horrorizaron las redes. Detienen a sujeto que dio brutal golpiza a mujer discapacitada y en situación de calle. El agresor atacó a la víctima frente a transeúntes. La PDI logró su captura. ¿Qué tendrá la cabeza ese hombre? No, y se pasan por enfermos, pues ese es el tema. Después viene un examen psicológico y no los pueden ni tocar. Bueno, debe estar enfermo. Partamos por ahí también, porque una persona que ocupa bien su razonamiento no va a hacer eso. Al contrario, va a ayudar. En otras informaciones, el Ministerio tuvo que corregir. Reconocida banda chilena se suma a reclamos contra gobierno por post en redes. Exigimos que lo bajen, manifestó el grupo de rock nacional. ¿Qué pasó? A ver. Bueno, que saltase la publicidad. ¿A quién le tocó el error? ¿Otra publicidad? Ya. Un nuevo reclamo desde el mundo musical chileno se anotó el gobierno. Esta vez la banda Cuervos del Sur exigió el retiro de una de sus canciones utilizada en una publicación gubernamental. Se trata del post del Ministerio del Deporte e Instagram y Facebook, donde saludaba el triunfo de la atleta Javiera Musalem en los Juegos Sudamericanos 2026. Logró plata en salto largo. ¿Y qué pasó con los Cuervos del Sur? Ahí están los Cuervos, están enojados los Cuervos, ¿eh? Sí. Ya. Yo, si yo fuera músico no me enojaría, ¿no? Le dan publicidad a mis temas, no, ni los conocía yo. Ahora los conocí, a los Cuervos del Sur. ¿Qué más destaca por acá? En este país, las personas T, punto, punto, punto. Venezolana grabó y acusó xenofobia de un chileno que hizo pregunta en el gym. Me dio bastante arrechera, dice, porque capaz que este tipo a cuántas venezolanas ha querido humillar.
¿Qué le dijeron? Bueno, en otras informaciones, Contraloría detecta que municipios de O'Higgins pagan 109 millones por terrenos que nunca ingresaron a su patrimonio. Ahí están las principales informaciones que destaca el diario La Cuarta, el diario Popular. Faltan 17 minutos para las 8. Es día sábado y el sábado es solo de los valientes. Los valientes hasta ahora tuvieron que soportar la lluvia, el chaparrón que cayó un poquito antes de las 7, ¿no? Sí. Bueno, saludos para Cosme y Damián, que están de onomástico. Yo conozco a un Damián, sí, mira, me acordé de Damián. Es el día número 269 del año, es el cuarto y último día o último sábado de septiembre. Si usted quiere otro sábado, no hay más sábados de septiembre, porque el próximo sábado vamos a estar a 3 de octubre. Quedan 15 días para el feriado, para el 18 chico. Semana 39 y nos quedan 96 días. Sí, 96 días para 2027. Faltan 16 minutos para las 8. 16 minutos faltan para las 8. Esto es Ocarina al despertar.

Está faltando 14 minutos para que sea las 8 de la mañana, 14 minutos falta para las 8. ¿Qué dice el tiempo? Dice que no debería llover. Eso me dice aquí. Esto me está visualizando, me marca aquí, dice nubosidad parcial, pero mientras haya nube existe la posibilidad de que caiga agüita. Así que igual, una de esas no va a ser una lluvia así como en el invierno, no, pero estas nubes primaverales con este fenómeno del cabro chico o el fenómeno del niño puede causar que caiga una buena nubada y lo puede dejar mojadito. Así que nunca está de más que lleve algo ahí para cubrirse del agua. ¿Ya? Por un rato. Faltan 13 minutos para que sean las 8. Vamos a revisar el diario Las Últimas Noticias. Aparece a todo portada ahí don Leo Farcas. Farcas demanda a Claudia Schmidt y pide que le devuelvan o que le devuelva 107 millones de pesos. Según el escrito, la demandada se enriqueció a costa del denunciante a través de un préstamo. Ella replica que fue un regalo. ¿Qué pasó, don Leo? Ya, en otras informaciones, destaca por acá el diario Las Últimas Noticias. Startup chilena gana el tercer lugar en Cumbre Mundial de Ciberseguridad Cuántica. Astrofísica Paulina Asman fue premiada en Quantum World Congreso 2026 en Estados Unidos. ¿Qué me dice usted? En física cuántica. Ese es otro mundo, ¿ah? ¿Eh? Otro mundo que no conocemos. Y aquí más destaca el diario Las Últimas Noticias. Por acá dice, compró la mitad de una plaza por 45 millones de pesos y la justicia le dio la razón. Andrés Salas cuenta por qué quiso invertir un terreno en Chiguayante. Ahí está. ¿Compró la plaza? Yo voy a preguntar cuánto vale la plaza de armas. Voy a comprar el lado ahí frente al... No frente a la Mónica, hay muchos problemas. Frente al banco. Ya, ¿qué más destaca por acá? Ofertas de semaglutida en redes sociales. En algunos casos solo contiene agua y azúcar. Jefa de Agencia Nacional de Medicamentos advierte sobre estas ventas. ¿Y para qué sirve esto? Está buena, ¿eh? En Facebook hay hasta grupos cerrados de estos medicamentos. Semaglutida. ¿Y para qué sirve? Trato de buscar acá, ahí me pilló. Bueno, tarea va más tarde. ¿Qué más destaca por acá? Ficha técnica de helicópteros que compiten por reemplazar a los célebres UHIH. ¿Ya? ¿Qué más destaca por acá? Las últimas noticias. La doctrina. El padrino impera en la mafia italiana. Se rehúsa a vender fentanilo a jóvenes. La policía señala que bajo su consumo se debe a que el crimen organizado se ha opuesto al consumo. Las razones son económicas. El ingreso puede provocar una reacción muy dura del gobierno y se trata de una droga poco rentable porque mata en el corto plazo a quien consume. Claro. ¿Cómo voy a vender una droga que tu cliente se va a morir en poco tiempo? En cambio, la otra droga tenés cliente para más tiempo. Ya. Eso es lo que dice la prensa acá. ¿Qué más destaca por acá? El diario. Seguimos revisando por acá. Embargo a Club Chicureo de Arturo Vidal por deuda de 76 millones de pesos con trabajadora. Receptor judicial llegó al recinto acompañado de carabineros para hacer un inventario. Profesora de natación María Joaquina Opazo ganó demanda por despido injustificado. El futbolista tiene 10 días para pagarle. Ahí está la profesora de natación. A ver, María Joaquina Opazo trabajó 14 años como profesora de natación en el Club Chicureo. Ah, 14 años, harto. ¿Qué más destaca por acá el diario? Lamentablemente mi papá no pudo verlo, pero desde donde esté le mando buenas vibras. La sufrida historia del juvenil que le dio la victoria a Colo Colo en Copa Chile. Gedeón Díaz perdió a su papá en 2022. Se fue a vivir a la Casa Alba. Este viernes anotó el único gol del cacique ante el Audax italiano. Bueno, qué bien por él. ¿Qué más destaca por acá el diario de la suerte? Estamos hojeando el diario de las últimas noticias.
bengalazo en Viña. Estos elementos pueden poner en riesgo la vida. Experto en seguridad, Leonardo Pizarro, explicó cómo las barras bravas ingresan pirotecnia al estadio. Primeras sanciones, 2.866 hinchas de la U castigados. Y partido sin hincha de Everton este domingo en el Nacional. Ya. Increíble, ¿eh? ¿Cómo pasan? ¿Qué más destaca por acá el diario? A ver. ¿Fue regalo o préstamo? Farkas demandó a Claudia Schmidt por 107 millones de pesos. El empresario inició la acción legal exigiendo la devolución del dinero. La uruguaya afirmó hace unos meses que lo que había recibido de él lo consideraba un obsequio. Mira, ¿quién dice la verdad? ¿Y por qué le pasó esa plata? ¿Qué pasa con Pampita? Pampita Stalker compartió su Instagram foto de China Suárez. Imagen de la actriz estuvo 20 segundos en la red social de Adroin. Prensa argentina duda de la inocencia del momento. La modelo se rió del tema con un meme. ¿Qué pasó ahí? Uy, estamos desconectados de la farándula, Dios mío. Bueno, ahí están las principales informaciones del diario Las Últimas Noticias, más conocido como El LON. Faltan 7 minutos para las 8 en Ocarina, al despertar. Es día sábado y el sábado es solo para los valientes. ¿Cómo dice esta canción? Del Coco Stambuk. Valiente. Valiente.

Ahí estaba el Coco Stambos con ese tema que se llama Valiente. Valiente se llama ese tema. Hay que ser valiente para trabajar en día sábado. Bueno, los que trabajan mañana, bueno, mañana los que trabajan en día domingo no, están a otro nivel, esos están a nivel Dios. Esos son seres de luz, quienes trabajan en día domingo. Bueno, que tenga un lindo sábado y un excelente fin de semana. Le deseamos ahí sus amigos de la radio Ocarina. Bueno, vamos a saludar ahí a quienes están reportando sintonía. Nuestra amiga Florcita Castillo, buen día. Una valiente que está trabajando desde muy temprano. Le deseamos un excelente día sábado. Para nuestro amigo Arturito Rivera, ¿cómo va Arturito? Arturito Rivera, que ya ha enviado bastantes informaciones a esta hora de la mañana. Gracias Arturito por colaborar con el departamento de prensa de Radio Ocarina. ¿Quién más está por ahí? Nuestra amiga Rosita Romero Palacios de Puente Ñuble también nos está saludando desde muy pero muy temprano. Saludos ahí para todos los madrugadores, que son menos que los de la semana, pero que hay, hay. Vamos a revisar el diario La Tercera. Vamos a la sección de Noticia Nacional. ¿Qué destaca por acá el diario La Tercera? Hombre muere baleado en Recoleta. Investigan eventual robo de su automóvil. La víctima, entre 30 y 35 años, fue trasladada en ambulancia hasta la posta central, donde murió producto de un impacto balístico. La Brigada de Homicidios Centro Norte trabaja para establecer la dinámica del ataque. ¿Qué más destaca por acá el diario La Tercera? Chile reimpulsa su defensa ante el nuevo escenario militar de los países vecinos. Si los demás están contentos con los F-16, igualan la Fuerza Aérea Chilena, bueno, Chile va por los F-35. Vamos con aviones de quinta generación. ¿Cómo les quedó el ojo? ¿Qué más destaca por acá? El diario. La Tercera. Los Breaking Bad chilenos. ¿Cuándo profesionales de la química se vinculan al mundo delictual? La última investigación destapada por la PDI con un ingeniero químico que montó un laboratorio en Quintero para cocinar popper junto a un ayudante y ganar grandes sumas de dinero. Profesionales vinculados a la creación de la droga preocupa a las policías. ¿Ha visto usted la serie Breaking Bad? ¿Sí? Yo con razón que el profe de química que yo tuve lo encontraba como raro. Ahí estamos. Quizás que cocinaba. Siempre que iba a la casa yo lo pillaba con un delantal. Y dije, güey, le ayuda a la señora, qué buena onda, ¿no? Ahora ya sé qué es lo que cocinaba el profe química. No, dan nombre sí, pero... ya. El Mapocho pedaleable entra en la recta final. Qué bueno que hagan ciclovía ahí en el Mapocho. Acusados de fraude por 5.350 millones... mediante licencias falsas, este lunes inicia juicio al clan Los Quilodrán. Secretario General de Republicano responde a críticas de senadora Núñez y Gatica y afirma que son parte de una derecha obstruccionista. Eso es. Caso Let, ex alcalde de Puerto Natales, es condenado a 5 años de prisión y queda inhabilitado a perpetuidad para ejercer cargos públicos. El ex jefe comunal también deberá pagar una multa por 30 millones tras favorecer el holding Intelcom en procesos licitarios de la comuna. ¿Qué más destaca por acá? El diario La Tercera, que se preocupe de su gente. Franco Parisi le responde a Esquella tras críticas al PDG por proyecto sobre expulsiones de migrantes. Encuesta de cifra, 87% considera que Chile está en una emergencia laboral. No hay trabajo. Y eso no es bueno. 8 de la mañana con un minuto. Ahí están los titulares del diario La Tercera. Sábado 26 de septiembre. El Santoral recuerda a nuestros buenos amigos que llevan por nombre Damián y Cosme. Felicidades. 8 de la mañana, 1 minuto, 8-1, esto es... ¡Oh!

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1: 8 de la mañana. 3 minutos.
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6: De vuelta junto a ustedes y volvemos con la banda californiana Green Day y este Basket Case, algo así como Caso Perdido, ¿qué? Bueno, este tema lo publicaron ya en agosto de 1994 y fue todo un éxito en aquella época. Aquí está Green Day. 8 de la mañana ya con 8 minutos.

8 de la mañana ya con 11 minutos. Ahí está un poco de rock con Green Day. Green Day, la banda californiana o banda estadounidense, con ese tema Buster Keaton, que lo publicaron allá por los 90, 93, 94, por ahí debe ser ese tema, con Green Day. Fue uno de los primeros grandes éxitos de esta banda estadounidense. 8 con 11 minutos. Y vamos a seguir avanzando, vamos a seguir revisando los diarios para que usted se levante en día sábado informado. Vamos con el Mercurio, C-Express bajo fuego cruzado. En el oficialismo, ¿cómo opera y quiénes integran el equipo de García Rominot? El ministro acumuló dos complejos traspiés legislativos. ¿Qué más destaca el Mercurio? 8 con 11. Escudo de las Américas, el gesto inédito de la dupla Bachelet-Boric, que rompe una tradición de política exterior. Ambos intervinieron ayer en un tema de política exterior. Los expresidentes no pueden hacer eso. De Trump a Delcy Rodríguez, las frases que marcaron la Asamblea General de la ONU. ¿Qué más destaca por acá? El creciente apetito argentino por la palta chilena, el mercado que adquirió un peso más, mucho más significativo. Los argentinos se mueren por la palta chilena. Estanflación en Chile. Banco Central la descarta por ahora y expertos apuntan a las condiciones que aún faltan. El valor del petróleo y el dólar reabren el debate. ¿Qué más destaca por acá? El diario... Diputados de oposición piden al gobierno renovar urgencia a proyectos sobre incentivos en carabineros. Abogan por mayor tiempo para una adecuada discusión. Ya que puedan... Hay algunos que salen re joven. Po. Yo tengo un amigo mío. Yo entré a trabajar. Estamos a la misma época. Yo entré acá a la radio. Ya llevo 31 años aquí. Y este ciudadano ya lleva como 5 años jubilado carabinero. Y vive su vida. Está bien eso, ¿eh? Se retiran muy jóvenes algunos. Pero bueno. La carrera de carabinero, como está la cosa hoy en día, podríamos decir que también es de alto riesgo. Sí, también es cierto. Bueno. ¿Qué es lo terrible que me puede pasar aquí a mí? Que me equivoque de canción y alguien me rete o me amenace por no tocarle la canción. Sí, amenaza he recibido, sí. Hay gente que se ha ido. Yo me acuerdo que había una señora que me pedía...

Bueno, así es la cosa. Vamos a la música mejor. Vamos con Leo Rey, ¿eh?, y sus frases. ¿Chupa lo que dijo? El Leo Rey. Ahora me aparece todos los días el TikTok. El otro día lo vi con un TikTok, tiene un gallinero, ¿eh? Y tiene dos gallos. Uno, el gallo padre, el más grande, se llama Julio César. Se le dio el Leo Rey, ¿eh? Claro, el Julio César tiene 18 gallinas para él solo. Y tiene otro gallo, un gallo chico, se llama el Julio Chico. Me salió por casualidad, ¿no? El Leo Rey. Bueno, vamos a la música. Mortal Cumbia. Leo Rey.

Ahí está leído Leo Rey, su Mortal Kombat. Bueno, ya son las 8 de la mañana con 18 minutos, 8:18 en este show de noticias. Te ojo, Karina, al despertar el día sábado. Nuevamente el saludo para los valientes que trabajan en día sábado desafiando la lluvia que hay a esta hora en nuestra ciudad de San Carlos. Se supone que no iba a llover, pero ahí estamos. ¿Qué le vamos a hacer? ¿A qué hora comenzó a llover? Tipín, tipín, tipín, tipín. 20 para las 7 más o menos. Más o menos por ahí. Vamos a revisar por acá más diarios para que usted se levante informado. Vamos por el diario El San Carlino, cuando son las 8:18. ¿Qué destaca El San Carlino? Alerta, alerta amarilla en Nevados de Chillán por incremento sostenido de actividad volcánica. Senapred alerta, comunas de Pinto y Coihueco. ¿Qué más destaca por acá el diario? Corte confirma condenas de presidio efectivo por homicidio y porte de arma de fuego. Noticias policiales, PDI incauta más de 16 kilos de hoja de coca. Detienen a hombres.

Boliviano por tráfico de droga. Pero para los bolivianos la coca está dentro de su cultura, ¿ven? Como ellos vienen en la altura para no apunarse, la coca les sirve. Pero aquí no está en la altura. Y 16 kilos de harto en todo caso. Escuela Cachapual llega o lleva su talento al Mundial de Robótica en Estados Unidos. Todo el éxito para ellos, ¿ah? ¿Eh? Bueno, ya es un éxito llegar allá. Mañana, día de oración por Chile. Desde Capilla Divino Niño a Parroquia San Carlos Borromeo. Esta es la capilla que está en Calle El Canelo, ¿no? Sí. En la gran población 11 de septiembre. ¿Me va a creer que todavía hay gente que tiene miedo para ir para allá? Sí, no sé. Hay mucha gente que vivimos allá. Es cierto, yo en realidad, yo siempre he dicho, ¿ah? ¿Eh? Todavía me topo con gente que dice, ¿dónde vive usted? Yo vivo allá en tal parte. ¿Y eso dónde queda? De la línea hacia abajo. Ah, me dice, usted vive en la 11. Porque de la línea abajo, todos le llaman la 11 de septiembre. Yo vivo en la Villa del Bosque, le digo. Pero bueno, la Villa del Bosque no le interesa a la gente. De la línea hacia abajo, es la 11. ¿Sí? Es gente que todavía estigma. Sí, no, yo no voy para allá. No. Yo le digo, ¿y cómo lo hace para ir al cementerio? ¿Va con escolta policial? Pero hay gente así. No van para la 11. Bueno, yo tengo más miedo de cruzar la Plaza de Armas. Creo que hay más peligro ahí. En serio. Ya. Municipalidad de San Carlos alcanza un 98,99% de cumplimiento en fiscalización de transparencia activa. Bien, por la MUNI. Pero algunos dicen, ¿y qué pasa con el 1,1%? Eso que les gusta buscar lo que hay debajo de la alfombra. Claro. Pero 98,99% es harto el cumplimiento de transparencia activa. Bien ahí. Pero siempre hay algunos que le buscan el 1,1%. Ahí está. 8 de la mañana con 21 minutos. 8:21 es día sábado. 26 de septiembre. Nuevamente un saludo grande para todos ustedes. Que este sábado le regale una sonrisa y momentos felices. Que tenga un lindo fin de semana. Que esté lleno de cariño, de tranquilidad, de cositas buenas. Que sea un sábado precioso. 8 de la mañana con 21 minutos. Son los deseos de sus amigos de la Radio de la Amistad. Ocarina FM. 8 de la mañana, 22 minutos. 8:22.

Ahí estaba Lobo Vázquez. Vendrán a Agroexpo, ¿no? Hubo un tiempo que venían todos los años a Agroexpo, ¿eh? Sí, pero al final, los malos comentarios malintencionados de la gente, en el cual me incluyo, alejaron a los Vázquez de Agroexpo. Pero hubo un tiempo que venían bien seguido para acá, ¿eh? Sí, ¿o no? Bueno, 8 de la mañana con 24 minutos, vamos rapidito revisando los diarios, porque hay varios diarios por revisar, y si me falta alguno, me llaman mis críticos y me dicen, oiga, le faltó tal diario. Saludos para nuestro amigo Luchito ahí, que está muy atento. Saludos para Juanito Manrique, me topé con él. Él iba para la feria en la mañana tempranito, ya ahí escuchando la radio ya a esa hora. Pero Juanito, por Dios. Ahí está, saludos para Juanito Manrique, para Rodolfito también. Para, hablando de Juanito, para nuestro amigo Juanito Quesada, me dijo. La Teresita es la que se te cambió de radio. Sí, varias. Lo que pasa es que la gente me llamaba, me decía, ¿otra vez estás pidiendo Pimpinela, hermano? O la familia. Había otra amiga también que ya no está, me pedía el tema de Roberto Carlos, La Montaña. Todos los días me lo pedía. Yo no tenía corazón para decirle, ¿sabe qué más? No le va a tocar su canción. Aunque me ganaba miles y cientos de críticas. Al final ya, reunión de pauta, me dijeron, por favor, trate de evitar de ser tan repetitivo en la música. Y cuando yo me pego en un disco es porque alguien atrás me está pidiendo esa canción. Pero así como uno tiene que dejar de complacer a alguien por el bien común. No sé si me entiendo. Bueno, ¿qué le vamos a hacer? Esto es así. Vamos a seguir avanzando. Vamos con el diario La Discusión de Chillán. Ñuble sube en transparencia, pero queda penúltimo entre los gobiernos regionales. Amplían a 2 kilómetros perímetro de seguridad en complejo volcánico Nevado de Chillán. Es lo que nos falta ahora, una erupción volcánica aquí. 23.000 personas atenderá el nuevo CESFAM Federico Puga en Chillán Viejo. PDI incauta 16,5 kilos de hoja de coca y detienen a 19, a joven 19 años por tráfico de droga. Bueno, sí, como el chiste del Bombo Fica. ¿Serían 16,5? Mi pregunta es, si seguimos la noticia, ¿cuántos kilos llegan ante el juez? Según la filosofía del Bombo Fica. ¿Qué más destaca por acá? El diario La Discusión reportan aumento de murciélagos. Llaman a no manipularlos. Están con rabia estos chiquillos. A desenredar el camino, Ñublense sale a dar vuelta la llave para seguir en carrera ante Puerto Montt. ¿Cuánto perdieron? 2-0 otro día, ¿no? Ya, está difícil, pero no imposible. 8:27, ahí están los titulares del diario La Discusión de Chillán, en este día en que estamos saludando a dos muy buenos amigos de la sintonía de la Radio Ocarina. ¿A quién estamos saludando? Ahí, a nuestro amigo que lleva por nombre Cosme y Damián. 8:27, ¿qué dice el tiempo? Nubosea, ya me da vergüenza el tiempo. Dice nubosea parcial. Pero más ratito. 8 de la mañana, 28 minutos. Esto es Ocarina, al despertar. Uno de los trabajos menos creíbles hoy en día es el meteorólogo.

8 de la mañana, ya 31 minutos, están faltando 29 para las 9, deberíamos estar en la pausa, así que vamos rapidito al diario Crónica de Chillán. A ver, ¿qué destaca el diario Crónica de Chillán? Carretera de inversiones energéticas en la región superan los 500 millones de dólares. Feria laboral realizada en Coihueco ofreció 3.562 vacantes. Inauguran nuevo Cefán Federico Puga que beneficiará a más de 22.000 usuarios. ¿Qué me destaca el diario Crónica de Chillán? Amplían en 2 kilómetros perímetro de seguridad de Nevado de Chillán. Preocupación por aumento de las estafas telefónicas a adultos mayores. Gobierno afirma que Bachelet y Boric intentan hacer una confrontación política. Son las principales informaciones que destaca el diario Crónica de la vecina ciudad de Chillán. Nos vamos a la pausa, al necesario coffee break de día sábado, donde el Santoral está recordando a nuestros buenos amigos que llevan por nombre Cosme y Damián. Se vive el día número 269. Es el cuarto y último sábado del mes de septiembre. Quedan 4 días para culminar septiembre. Quedan 15 días para el próximo feriado. Estamos en la semana 39 y nos quedan 96 días para finalizar el año. El tiempo dice que no debería llover. Tenemos 12 grados de temperatura. Las lluvias van en retirada. Tendremos entonces chubascos aislados en esta jornada. O sea, si usted tiene una buena memoria de corto plazo, vamos a tener un día muy similar al de ayer. Faltan 28 minutos para las 9. 28 para las 9. Hacemos una pausa y volvemos en un par de minutos más con la mañana. Oh, Karina, y con noticias del ámbito local.

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1: 8 de la mañana, 35 minutos.
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0: 8 de la mañana. 56 minutos.
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Hola, hola, ¿qué tal? ¿Cómo están? Muy, pero muy buenos días. Sean todos bienvenidos a la mañana. Oh, Karina, mañana ya de día sábado. Estamos de vuelta después de haber hecho un pequeño break musical, ya que estuvimos tempranito de 7 a 8 y media en Ocarina al Despertar. Ahora estamos junto a ustedes y nos vamos de 9 a 12 revisando las noticias del ámbito local, provincial y también regional, acompañado de esas canciones viejitas pero bonitas y los éxitos del momento. El abrazo musical para todos ustedes, deseando que las bondades de este fin de semana, porque hay muchos que hacen semana inglesa, claro, ya están disfrutando de la bondad de este fin de semana. Y hay otros que les toca trabajar hoy día. Los valientes trabajan en día sábado. Como siempre, que el buen Señor, el Padre Dios, en su inmensa bondad, qué duda cabe que Él es bondadoso, nos llene de muchas, pero muchas bendiciones y sea un excelente día para todos. Comenzamos la mañana, oh Karina. Bienvenidos a la sintonía de la radio de la amistad, oh Karina FM, en día sábado. Bienvenidos.

0: Agüita
1: de coco.
0: Agüita de coco. Ahí estaba Ricardo Montaner con su éxito del año 2010. Por ahí debe ser ese tema de Ricardo Montaner. Soy feliz. Sábado 26 de septiembre, ¿cómo se nos fue el mes de la patria? Ya estamos en el último sábado de este mes de septiembre. Bueno, vamos a revisar Santoral y estadísticas. San Cosme y Damián. ¿Conoce usted algún Cosme, algún Damián? Bueno, salúdelo, hoy día está de onomástico. Felicidades, San Cosme, San Damián. Es el día número 269, es el cuarto sábado del mes. Quedan 4 días para finalizar el mes. Quedan 15 días para el próximo feriado, que es el 18 chico, o conocido también como el 12 de octubre, el Día de la Hispanidad, el Encuentro de Dos Mundos, el Descubrimiento de América, el Día de la Raza, en fin, como usted quiera llamarle. Pero aquí en Chile, 18 chico. Semana número 39 y nos quedan 96 días para 2027. Cosme, Damián, felicidades, que lo pasen muy bien. Están de onomástico. 9:10. Yutuel.
2: Bellos son los días.
0: Me gustas. 9:10. En la mañana. Oh, cariño.

Son ya las 9 de la mañana con 14 minutos, 9 con 14 en esta jornada de día sábado 26 de septiembre. Muchos acomodando la almohada a esta hora de la mañana para seguir durmiendo, otros están trabajando desde muy pero

Tapia, que está de onomástico hoy día, de parte del club Skating Wheel. Saludos para Damián. Yo conozco otro Damián también, el apellido no me lo sé, pero sí sé que él es integrante de la banda comunal de San Carlos, Raúl López. Así que saludos ahí para nuestro amigo Damián. Más tarde quizás nos vamos a topar a las 2:30 en el ensayo general que hay hoy día. Así que saludos para todos nuestros buenos amigos que llevan por nombre Damián y Cosme, que están de onomástico. Revisamos el tiempo y algo más. ¿Qué dice el tiempo y algo más? Bueno, la mañana nos sorprendió la lluvia. Yo venía con tenía primaveral y tuve que devolverme a ponerme el traje de agua porque cayó una nube. Si no hubiese tomado esa decisión, me habría estado todo mojado hasta ahora. Pero fue buena decisión devolverme. Lo único malo es que llegué tarde. 10 minutitos tarde, que fue lo que me demoré en devolverme, ponerme el traje de agua y volver a salir. Bueno, pero hay que cuidarse de los aguaceros. Y hoy día el pronóstico indica que tenemos nubosidad parcial y chubascos aislados. En algún momento puede que pase una nube, como la que pasó en la mañana, y deje un aguacero en breves minutos de lluvia. Así que igual esté protegido. Como dicen por aquí, en la jerga del rodeo y del campo, tiene que estar a la guaite. A la guaite, porque se puede mojar. Bueno, nubosidad parcial y chubascos aislados es el pronóstico del tiempo para hoy. El sol salió hoy día a las 7:31 salió el astro rey el día de hoy. A las 19:47 comenzará a ocultarse el sol el día de hoy. A las 20:13 daremos comienzo y puntapié inicial a la noche sancarlina. Tendremos 12:17 de luminosidad. Para mañana domingo, igual pronóstico de hoy, nubosidad parcial y chubascos aislados. Así que hay que cuidarse de las nubes esas que pasan y te pueden mojar entero. Titulares. Perdón, ahí están los... El informe del tiempo, datos que proporciona la Dirección Meteorológica de Chile. 9:17, aquí está don Elmer. Elmer Figueroa Arce, conocido como Chayanne. Nos trae este Bailando Dos Corazones. 9:17.

Bailando Dos Corazones. Ahí estaba Chayanne con ese tema cuando llegamos a las 9:21. Ya teníamos mucha gente conectada, a pesar de ser día sábado. Oiga, desde los Estados Unidos estaba conversando ahí con nuestro querido amigo ahí, nuestro amigo Miguel Ángel Chávez. Ahí está nuestro amigo Miguel Ángel Chávez Sepúlveda, que nos escribe desde Maryland. Dice, buenos días, amigo, un saludo, un abrazo, que esté muy bien. Saludos para todos los auditores desde Maryland, siempre vía online. Yo me pregunté, dije yo, ¿dónde queda Maryland? Según lo que estudié por ahí, la última vez que anduve, esto queda cerca de Washington, de la capital de Estados Unidos. Queda para el norte de Washington. O sea, usted toma Washington, ¿o no, amigo? Y se tira como para el norte. Debe estar así como cuando uno va para La Calera. Santiago, La Calera, un poquito así. Para que se ubique nomás, para que se ubique. ¿Ya? ¿O no? Sí, queda al norte de Washington, que es la capital de los Estados Unidos de Norteamérica. ¿Ya? Ahí está entonces Maryland. Ahí nos escucha nuestro buen amigo, que es sancarlino, oriundo del sector Yawimávida, y que está por ahí haciendo patria. Me alegro tanto de saber que te va bien, querido amigo. Así es, pasaste momentos muy difíciles, fuiste un amigo de la radio, y en esos tiempos había que tener fe. La vida te cambió y esperemos que para bien. Disfruta tu vida, me alegro mucho, me pongo muy feliz de saber que estás triunfando en los Estados Unidos. Miguel Ángel Chávez Sepúlveda, un abrazo grande. Se va para los Estados Unidos, para allá, para Maryland. Él lo escucha vía online, porque Ocarina tiene 4 señales, no es solamente una señal. No es solamente la transmisión del fanpage de la radio Ocarina. Estamos también a través de la página web, donde tenemos miles y cientos de auditores. Estamos en la aplicación y en la señal 1, que es la señal de la frecuencia modulada, 104.3, donde usted nos puede sintonizar en la región del Maule, Ñuble y Biobío. Por algo digo yo, 4 señales tiene Ocarina en forma simultánea, saliendo al aire con este programa y con todos los programas de la radio. Bueno, seguimos avanzando. Vamos a saludar a quienes están de cumpleaños hoy día. ¿Quién nació un día como hoy, 26 de septiembre? Gloria Lema. Gloria, que lo pase muy bien. Gloria Lema. ¿Quién más? Cristian Sandoval, de cumpleaños hoy día. Gema Caro Belmar. Armando Casas está de cumpleaños hoy día. Gemita Gallardo Caro. ¿Quién más? Cecilia Riquelme Ibarra. Lucía Cabrera García. Trini, la Trini Suazo. Y un buen amigo de juventud, César Domingo Abarca Freire. Con el César Abarca, profesor, ¿cierto? Hoy en día fuimos compañero en la banda del Liceo Politécnico Capitán Ignacio Carrera Pinto. Que el otro día me enteré que no está funcionando, y en realidad para quienes estuvimos ahí, una pena, una pena. Bueno, quienes quieran integrarse, quienes son alumnos de del liceo y no tienen dónde ir, ¿cierto? Yo los invito todos los días sábado a las 14:30 horas en el gimnasio del Violeta Parra Sandoval. Ahí entrena la banda comunal de San Carlos Raúl López Acuña. Los invitamos para quienes gustamos de esto de las bandas de guerra. ¿Ya? Así es. Bueno, 9:25. Seguimos avanzando y saludo para nuestro amigo César, y fuimos compañeros ahí en la banda del Politécnico hace un montón de años atrás. Imagínense, cuando el mundo era en blanco y negro. Bueno, vamos a saludar ahí. Bueno, ahí nos responde nuestro amigo Miguel Ángel. Dice, muchas gracias por sus palabras y gran saludo, mi amigo. Un abrazo. Ya estaremos viéndonos. Ah, viene para Chile. Qué buena. Mira, Miguel Ángel, qué bueno. Qué bueno la amistad a través de la radio. Un lindo medio. ¿Cómo no querer y amar la radio? Así es. Ya llevamos 31 años al aire junto a usted. Por algo somos la radio de la amistad, Ocarina FM. A ver, vamos a revisar quiénes están de cumpleaños y quieren nacer un día como hoy dentro de los famosos. Un día como hoy nació Olivia Newton-John. El 26 de septiembre de 1948 fue cantante, actriz británica, lamentablemente ya falleció. ¿Quién más está de cumpleaños hoy día? El cantautor nacional Eduardo Gatti.
Eduardo Gatti tiene temas como Los Momentos, El Navegante, Quiero Paz. En fin, ese es Eduardo Gatti. ¿Quién más nació un día como hoy? La actriz Linda Hamilton. Linda Hamilton, que saltó a la fama en el papel de Sarah Connor en la saga de Terminator. Una saga apocalíptica, la de Terminator. ¿Quién más está de cumpleaños día? Nació la actriz Melissa Sue Anderson. ¿Le suena? Melissa Sue Anderson, actriz estadounidense, canadiense, quien trabajó en la serie La Familia Ingalls o La Pequeña Casa en la Pradera. Melissa Sue Anderson era quien hacía el papel de Mary. La Mary, la de los ojos bonitos, que después queda ciega, es profesora. Bueno, le conté toda la historia. Ella es la que está de cumpleaños. Hechos que ocurrieron un día como hoy. 26 de septiembre de 1964 llega el número uno, Roy Orbison, con el tema Pretty Woman. Un día como hoy conquistó el mundo. Llegó a ser el número uno, el más escuchado. El 26 de septiembre de 1964, Roy Orbison. Y la última efeméride musical, 26 de septiembre de 1969. El hombre llegaba a la luna. En ese año se lanzaba el álbum Abbey Road de los Beatles. Fue el último disco de estudio de la banda. El Abbey Road es el que donde aparecen caminando por un paso de cebra. Para que lo ubique. Ah, dice usted. Foto icónica. Se viene película de los Beatles. Son cuatro películas. ¿Y usted dice por qué cuatro? Porque las cuatro películas son de los Beatles. Por ejemplo, la película de cómo Ringo, el baterista, vio a la banda. Después viene la película de John, de George y Paul. Ahí están las cuatro películas. Entonces cada integrante de los Beatles aparece en la película de cómo vio el punto de vista de él la banda. Son cuatro películas simultáneas de los Beatles. Bueno, ahí están las efemérides del día de hoy. Nosotros volvemos a la música, a las canciones con DJ Méndez. Este es mi Chile. 9:29 en la mañana. 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
1: 9 de la mañana. 31 minutos.
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6: Estamos de vuelta junto a ustedes y volvemos con quien naciera un día como hoy, 26 de septiembre. Vamos a recordar a la gran Olivia Newton-John, que nació un día como hoy. Aquí está su éxito de 1981, Physical. Faltan 25 minutos para las 10 en la mañana.

físico. Ahí estaba el tema de 1981 que publicó en septiembre del 81 Olivia Newton-John. Bueno, la cantante, actriz y activista británico-australiana nació y coincide con la fecha de hoy día, 26 de septiembre, pero de 1948. Lamentablemente nos dejó en agosto de 2022 a la joven edad de 74 años. Olivia Newton-John. ¿La recuerda? Sí, la recuerdo. Bueno, seguimos avanzando en esta mañana. Nosotros vamos a recordar que estamos en septiembre. 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Estamos ya a 20 minutos de las 10 de la mañana y es hora de ir con un clásico. Estas son las canciones viejitas.

Detrás del Mar. Ahí estaba ese tema, ese gran clásico con José Vélez. Vino griego se llama ese tema. Bueno, Vino griego es una famosa canción de nostalgia que habla sobre la inmigración. Compuesta originalmente por el artista austriaco Udo Jürgens en 1974 como Weinster Wayne y popularizada en el mundo de habla hispana por el cantante español José Vélez. La letra original en alemán habla de los inmigrantes griegos que llegaron a Alemania buscando trabajo y que en una taberna comparten su melancolía y recuerdan su tierra natal. La versión en español de este tema, en alemán, fue adaptada por el dúo Dinámico e interpretada por José Vélez a mediados de los años 70. La interpretación del cantante oriundo de las Islas Canarias, José Vélez, se convirtió en un éxito rotundo en España, América Latina y gran parte de Europa. Que tiene una canción que habla sobre los inmigrantes griegos que llegaron a Alemania. A veces cuando uno está en la patria, los chilenos, ¿cierto? No valoramos la patria que tenemos. Pero quienes están afuera, no solamente le pasa a los chilenos, sino a toda la gente que tiene que dejar su país, señora la patria, señora el terruño. Vino griego, José Vélez. 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Este es un clásico de 1970. Lo trae José Alfredo El Pollo Fuentes.

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Ahí estaba ese tema con José Alfredo Fuentes. Siempre que tiro el pollo me acuerdo ahí de la tía Alicia Hernández Palma, que nos escucha, así que un saludito grande para ella, que siempre está en la sintonía de la radio y fanática del Pollo Fuentes. Bueno, vamos a ir con informaciones, pero antes de ir con informaciones vamos a recordar e indicar que estamos junto a los amigos de Carnicería Los Gatis. 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Detectives de la Brigada Antinarcóticos y Contra el Crimen Organizado de Chillán detuvieron a un hombre de 19 años por delito de tráfico de drogas tras hallar en su poder 16,5 kilos de hoja de coca, sustancia ilícita y sancionada por el Código Penal chileno. El jefe de la región policial, prefecto inspector Enrique Zamora Sáez, destacó que el operativo se coordinó con el Ministerio Público y se sanciona la venta de materia prima, en este caso del clorhidrato de cocaína, por lo que se puso a disposición del juzgado de garantía de Chillán a este hombre de nacionalidad boliviana. El jefe de la Brigada Antinarcóticos de Chillán, subprefecto Jonathan Silva Concha, agregó que este operativo se denominó Hoja Sur, en el que fue detenido un hombre extranjero que se encuentra en el país de forma regular y tiene domicilio en la comuna de Coihueco, donde se intervino un domicilio donde se encontró esta sustancia ilícita. Destaca por acá la información. Asimismo, el delegado presidencial regional de Ñuble, Diego Sepúlveda Palma, planteó que este es un procedimiento importante e inédito para la región de Ñuble, porque no se había incautado esa cantidad de kilos en la zona, por lo tanto, valoramos el trabajo de la Fiscalía y la PDI. Por otra parte, el seremi de Seguridad Pública de Ñuble, Héctor Ponce Ortega, recalcó que para este gobierno es relevante prevenir que se comercialicen las sustancias ilícitas y desbaratan las organizaciones que se dedican al tráfico ilegal. Esta es la información del momento a nivel regional. Faltan 8 minutos para las 10. Es día sábado. Cosme y Damián. Álvaro Soler y J-Lo. El mismo sol. Faltan 8 minutos para las 10.

Álvaro Soler y Jennifer López, El Mismo Sol, tema que publicaron allá por el año 2015. Es decir, esta canción ya tiene 11 años. 2015. ¿Estás en el 2015? A esta hora, bueno, seguramente estaba trabajando acá en la radio. Sí, mi gran parte de la vida he estado acá en la radio. Sí, increíble, ¿ah? Sí, pues yo tengo tanto. El 75% de lo que yo he vivido de mi vida ha estado ligado a la radio. Mira, sí, es lo que he vivido hasta el día de hoy. Más o menos los cálculos que hice. Como dijo un expresidente, no tengo la cifra exacta, pero ya pongámosle un 65% de lo que yo he vivido en mi vida. Todo está relacionado con la radio. Aunque no tengo la cifra exacta. Bueno, faltan 4 minutos para que sea las 10 de la mañana de esta mañana, día sábado 26 de septiembre. Cosme y Damián, es hora de hablar de economía. 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Un desierto la despensa. ¿Quiere llenarla? ¿Quiere volver a tener producto ahí en su despensa? 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Agarró la aplicación, porque antes uno miraba el chauchero. No, ya no se mira el chauchero. Uno agarra el teléfono, aplicación va al costado. Dios mío. Pero queda algo, ¿cierto? ¿Queda un poquito? 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Vamos con más informaciones. A ver, ¿qué tenemos por aquí? Familia denuncia presunta vulneración física y psicológica contra niño de 3 años en jardín infantil de la vecina ciudad de Chillán. Una familia de Chillán denunció una presunta vulneración de derechos que habría afectado a su hijo de 3 años mientras asistía al jardín infantil Castillo del Sol, dependiente de la Junji. Según el relato entregado por sus padres y los antecedentes de una denuncia presentada ante carabineros, el menor habría manifestado durante juegos de rol que una asistente de párvulos, a quien identificó como la tía Roxana, le habría dicho que le cortaría los brazos. La familia señala que posteriormente el niño habría relatado mediante el juego que en el jardín lo vacunaban, realizando con un peluche movimientos similares a pellizcos. Los padres aseguraban que al revisar al menor observaron hematomas en sus brazos y un rasguño en la espalda, por lo que acudieron a un centro asistencial para realizar una constatación de lesiones. El parte policial cuenta de la denuncia por lesiones leves y señala que, acompañado de un documento de atención de urgencia emitido por una clínica de Chillán. Los padres sostienen que cuentan además con informes de profesionales que, según indican, darían cuenta de afectaciones en el menor. También aseguran que otra asistente de párvulos habría entregado antecedentes relacionados con los hechos denunciados. Asimismo, la familia afirma que durante una reunión realizada el 19 de diciembre de 2025, una profesional del programa Buen Trato de la Junji habría informado antecedentes relacionados con una eventual situación de violencia psicológica, mientras el caso se encontraba en proceso de investigación. De acuerdo con el relato familiar, tras activar los protocolos correspondientes, la funcionaria denunciada habría sido trasladada desde el Jardín Infantil Castillo del Sol a otro establecimiento donde continuaría desempeñándose como asistente de aula.
Los padres cuestionan que la medida adoptada haya sido el traslado de la funcionaria y plantean su preocupación respecto a la protección de otros niños y niñas. Buscamos que se escuche nuestra denuncia, que los antecedentes sean conocidos, que se investigue lo ocurrido y, por sobre todo, que se garantice la seguridad y el bienestar de nuestro hijo y de todos los niños y niñas, señala la familia. Además, sostienen que la Superintendencia de Educación habría aplicado una multa de 51 UTM relacionada con deficiencias en protocolo, antecedente que, según indican, también forma parte del contexto del caso. La denuncia se encuentra en conocimiento del Ministerio Público y la familia señala que dispone de documentación que pretende entregar como un respaldo de sus acusaciones. Esa es la información que tenemos ahí, que familia denuncia presunta vulneración física y psicológica contra niño de 3 años en jardín infantil de Chillán. Por eso siempre es bueno preguntarle a los niños cómo le va al colegio, independiente que sean chiquititos, a todas las edades. Porque a veces uno no se da cuenta de que los niños pueden ser vulnerados por profesores, por asistentes de la educación o por sus propios compañeros. 10:02. Amor mío. O agapimú, así se dice en griego, amor mío. Clásico de la española Ana Belén. ¿Tiemblas, amor mío, como una gota de...? En 1979 publicó este tema Anita Belén. 10:02. 10:02. 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
1: 10 de la mañana. 5 minutos.
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1: Calle David Gasmuri. La calle David Gasmuri lleva su nombre en homenaje a don David Gasmuri, quien tuvo una destacada participación en la vida pública de San Carlos durante el siglo XIX. Fue alcalde y gobernador de San Carlos entre los años 1884 y 1887. Durante su gestión se preocupó especialmente por hermosear la Plaza de Armas, principal lugar de encuentro de los habitantes de la ciudad, del campo y de las comunas vecinas. Entre sus obras estuvo la plantación de árboles y la instalación de una estatua de mármol dedicada al destacado historiador y escritor chileno Benjamín Vicuña Mackenna.
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3: De vuelta junto a ustedes y volvemos con Eduardo Gatti. Eduardo Gatti nació un día como hoy, 26 de septiembre de 1949.

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1: De la mañana con 16 minutos, ahí estaba el navegante con Eduardo Gatti. Bueno, Eduardo Gatti nació un día como hoy y lo recordábamos ahí en el natalicio de este gran cantautor chileno como es Eduardo Gatti, quien naciera un día como hoy y ese tema lo publicó en 1985. Bueno, Gatti nació el 26 de septiembre de 1949 y está cumpliendo hoy día, si la matemática, la aritmética no me falla, 77 años está cumpliendo hoy día Eduardo Gatti. Seguimos avanzando en esta mañana. Bueno, por acá nos piden un favor. A ver. ¿Hay alguien que haga... ¿Cómo se llama esto que te ponen abejita en el cuerpo? No me acuerdo muy bien del concepto, pero si alguien sabe por ahí de estas personas que trabajan la apicultura, ¿no? Bueno, no me acuerdo muy bien. Pero el concepto me acuerdo bien, pero esta persona que te ponen abejitas ahí para que te piquen con temas medicinales. Si alguien sabe quién hace este trabajo acá en San Carlos, ahí por favor, se comunica con nosotros porque hay una amiga de la sintonía que necesita de esto. ¡Abejaterapia! ¡Mira que era fácil! ¿Y la apicultura no? No. Ya. Nuestro amigo Arturito ahí ya está revisando en su base de datos quién hace abejaterapia, ¿ya? Bueno, eso es. Si alguien conoce a alguna persona que esté por ahí que haga este tipo de medicina natural, no sé si medicina natural, no sé si esté dispuesto a que le pongan la agujita de las abejitas. A ver, aquí hay otro concepto. Apiterapia. Así me dicen. Apiterapia, bueno. Vamos a ver si el concepto es ese, para que nos ayuden. Y si alguien lo hace por aquí, por favor, nos ayude. A ver. La apiterapia es medicina complementaria que utiliza productos de la colmena, como la miel, el propóleo, el polen, la jalea real y el veneno de la abeja, la apitoxina, para tratar diversos problemas de salud. ¿Para qué se utiliza? Alivia el dolor e inflamación. Se emplea de forma tradicional para dolores articulares, reumáticos y artritis. Bienestar general, la miel y la jalea real se usan para combatir la fatiga, el estrés y ayudar la cicatrización de heridas. En inmunidad se le atribuye efectos estimulantes sobre el sistema de defensa del cuerpo. ¿Ya? Ahí está el concepto entonces, la apiterapia. ¿Hay alguien que la haga por ahí? Me da el datito, por favor, porque hay una auditora que necesita eso. Jaime me manda un audio. Jaime, te voy a escuchar. ¿Ya? Bueno, mientras la gente nos sigue colaborando, gracias a la gente que colabora mucho, ya han llegado muchos WhatsApp que los voy a revisar mientras nos vamos a ir a una canción. Pero antes de ir a esa canción, vamos a recordar que estamos junto a los amigos de Ferretería El Porfiado. 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Volvemos a la música, volvemos a las canciones con Los Iracundos. En la mañana quienes veníamos a trabajar, nos tocó Pura Agüita con Amor. Los Iracundos.
2: Mujercita,
1: 10 de la mañana, 20 minutos. 10 con 20.

0: clásico que tiene la misma edad mía. Ese tema, nací ese tema en 1973 y yo también nací ese mismo año. Bueno, por aquí me escribió un amigo, no lo entendí muy bien, ¿dónde tengo el WhatsApp? Acá, nuestro amigo Jaime nos envía la siguiente información. ¡Atención!
1: Hola, hola Memo. Yo tengo la dirección donde hacen apiterapia. A ver. No me acuerdo de... Ah, la Villa España. En la sede social de la Villa España, el día martes en la mañana. Ahí está.
0: Día martes en la mañana, Villa España. Ya, ahí hacen esto con las abejitas. La apiterapia. Día martes en la mañana, Villa España. Si hay alguien de la Villa España por ahí, no es que no le crea a nuestro amigo Jaime. Jaime, ¿cuánto es nuestro amigo? Jaime Antonio. No es que te crea Jaime Antonio Muñoz, pero si alguien me ratifica, Villa España, en la sede, día martes en la mañana, ahí hacen apiterapia. ¿Ya? Vamos a averiguar. Estamos trabajando en eso. Estamos trabajando en 7 u 8 frentes esta mañana. La gente nos va ayudando. Villa España, nos dice. En la mañana. Bueno, mientras seguimos avanzando en esta mañana, Ocarina, vamos a saludar, ¿cierto?, ahí a nuestros buenos amigos que están en la sintonía, pero antes recordar e indicar, ¿cierto?, que estamos junto a Surfarma. 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Volvemos a la música. Tenía un saludo por acá hace rato pendiente. Tienen que disculparme, pero hay mucha gente que nos llama por acá. Ayer. Por acá dice, ayer nos dijeron que ahora ya no se hace en Villa España. Ah, gracias, amiga Sofía. ¿Cuándo va a dar una noticia buena, amiga Sofía? Siempre que hablo con mi amiga Sofía, se parece a otro caballero que conozco yo. Todo malo. Sofía, deme una buena noticia alguna vez. Dice que no hacen en Villa España. Quedamos en la misma, ¿no? Bueno, pero estamos trabajando. Eso para que vea, amiga Jacqueline, que estamos trabajando para usted, ¿ya? A ver, vamos a al saludo que tengo pendiente hace rato, hace más de una hora. ¿Dónde está nuestra amiga por acá? Se me pierde. Es que son tantos los WhatsApp y ya me salió el disco. ¿Dónde está, amiga? Aquí está, la Verónica. Dice, hola, ¿cómo está? Buenos días. Quiero pedirle un favor. ¿Me puede saludar a mi tía? Se llama Judith. Judith está de cumpleaños, es del Sauce. Y a Judith le encantan los Temerarios. Felicidades, Judith, en el día de su cumpleaños. Dice tu mano al viento, los Temerarios. 10 de la mañana, 27 minutos, 10 con 27.

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1: 10 de la mañana. 29 minutos.
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5: Estamos de vuelta junto a ustedes y volvemos con Roy Orbison, que un día como hoy llegó al número uno del ranking mundial, siendo la canción más escuchada. Eso ocurrió el 26 de septiembre de 1964.

Ahí estaba Roy Orbison con ese Pretty Woman, o Mujer Bonita. Bueno, ese tema era el 26 de septiembre, un día como hoy, pero del año 1964 llega al número uno de las listas, siendo el tema más escuchado por aquel entonces. Después este tema se perdió un par de años hasta que en 1990 la película Mujer Bonita, protagonizada por Julia Roberts y el otro, ¿cómo se llama el chiquillo? Ah, se me olvidó. Richard Gere. Iba a decir Richard Parker, pero ese es de otra película. No, Richard Gere protagonizaba la película Mujer Bonita y también fue utilizada como banda sonora este tema. Bueno, yo quiero agradecer a la respuesta de la gente. La gente está muy atenta a lo que uno está haciendo en radio y colabora. Yo creo que los auditores más colaboradores, sin duda, de Chile y el resto del mundo son los amigos de Ocarina. Automáticamente me mandaron muchos números. Ya se lo envía a mi amiga ahí porque necesita hacerse esto en la rodilla, tiene problema ahí en la rodilla. Y esto que es la apiterapia, que no solamente te ponen el veneno de la abejita. Ahora me pregunto, ¿qué pasa con la abejita después, que aviva o no? No sé, pero la gente me pregunta al tiro, ¿y las abejitas? ¿Qué pasa con las abejitas? Bueno, agradezco, cierto. El último número que le envié, querida amiga, ahí es uno de Zanfa. Nos cuenta nuestro amigo Jaime, dice que él va a la Villa España y el martes estuvo. Y en la capilla de Bayondo también se hace esta apiterapia, y que es una persona de San Fabián. Ya, y el último número que le di dice que cuesta que conteste, pero contesta. Ya, también ahí nuestra amiga María Arias nos envió también, o sea, para ella también hace lo mismo. Saludos y gracias ahí a nuestra amiga Silvia San Martín, que también nos envió un número. ¿Ve cómo vamos ayudando a nuestro auditorio? A lo mejor a alguien le puede servir también esta técnica que se llama apiterapia, ¿cierto? Que son productos de la colmena, como la miel, el propóleo, el polen, la abeja real y el veneno, la abejita, que hay mucha gente que le sirve eso para los problemas reumáticos. Gracias, muchas gracias. Somos una gran familia y nos ayudamos los unos a los otros. Esa es la esencia que ha mantenido durante estos 31 años la radio Ocarina. Si uno hace un resumen de cuánta gente hemos ayudado, o las campañas que hacíamos, ¿se acuerda cuando habían inundaciones? Siempre me acuerdo yo, inundaciones. Y acá los estudios de la radio, ¿cuántas veces lo llenamos con arena, con carbón en esos años, con ropa? ¿Cuántas veces nos ayudaron amigos colaboradores con sus camiones para ir a dejar ropa y ayuda? Don Pedro Parra, me acuerdo yo, varias veces prestó su maquinaria, sus camiones, para ir a dejar la ayuda en esos tiempos en que San Carlos necesitaba ayuda a través de las enormes inundaciones que habían años atrás. Y acá el centro de acopio era la radio Ocarina. El amigo Nelson Yáñez también, una vez me acuerdo que fuimos a dejar ayuda, un camión de él lleno de ropa, en las campañas que hacíamos en aquellos años acá en la radio Ocarina. Siempre nos hemos ayudado los unos a los otros, y eso es bueno. En lo que podamos ayudarle, la radio siempre está a disposición. No solamente es entretención, no solamente es concurso, somos cultura, somos información, somos compañía. Y fíjese que hay mucha gente que está en casa solita, hay mucho adulto mayor solo, increíble, y somos su compañía durante todo el día, no solamente este programa, sino el que viene después y lo siguiente, y la gente se acompaña en la radio, y cuando uno habla acá en la radio, la gente te contesta al otro lado. Si a mí me dicen, ¿sabe que cuando usted está hablando yo le contesto? Le digo, no, ¿sabe que más? Usted está equivocado, o tiene la razón. Sí. Hasta hay gente que me dice, yo peleo con la gente en la radio, dijo. Y somos compañía, y a pesar de todo eso, uno se siente muy, pero muy satisfecho en lo que hace. Estamos contentos, es una bendición que cada día nos premia el Señor Dios, a quienes hacemos radio cada día. Así es, y su estación de radio Ocarina, ya estamos hace 31 años junto a usted. Estamos en cuatro señales, no en una, no, cuatro señales. 104.3, la región del Maule, Ñuble y Biobío. 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
en el ciberespacio donde miles y cientos de auditores nos siguen en Chile y en el resto del mundo. 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Agradezco a todos quienes comparten la transmisión de el Facebook. Muy, pero muy, muy contentos. Nos vamos a la música. La esencia principal de Ocarina son sus canciones. Humberto Tosi. Silvita sugirió este tema. Dime que no. Clásico de 1980 con el italiano Humberto Tosi. Ya faltan 19 minutos para las 11 de la mañana.

Ya, de vuelta junto a ustedes, estábamos en contacto ahí con la gente de Nintendo. Oye, qué manera de darnos datos con respecto a esta terapia con las abejitas. Gracias a todos los que están compartiendo esa valiosa información, porque hay una auditora que lo necesita. ¿Cansado de no tener internet o televisión digital en el campo y las compañías tradicionales no llegan hacia su sector? Como hacían los antiguos Tranquilane John Wayne. Así decían los antiguos Tranquilane John Wayne. O estamos Liz Taylor. 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Están faltando 12 minutos para las 11 de la mañana. Avanza rápido esta mañana. Vamos a hablar de el hospital de Ñuble. Dice, podría abrir en 2026 si Hacienda aprueba cargos. A ver, veamos esta información que aparece en el portal de Noticias San Carlos Online. El gobernador regional, Oscar Crisóstomo, pidió un cronograma definitivo para abrir el nuevo hospital regional de Ñuble antes de fin de 2026, durante la visita del subsecretario Julio Montt. El hospital ya cuenta con la recepción definitiva y todos sus permisos al día. Falta la autorización de la dotación de personal, que depende del Ministerio de Hacienda y el Ministerio de Salud. Sin esa firma no se puede trasladar los equipos ni abrir la atención al público. El gobernador Crisóstomo se reunió con el ministro de Hacienda Jorge Quirós y el director de presupuesto José Pablo Gómez. El objetivo fue destrabar los recursos pendientes de manera expedita. Para la etapa inicial se solicitó la aprobación de 305 cargos. Esa dotación permitirá abrir servicios clínicos nuevos desde el primer día. El hospital abre antes de fin de 2026. La región ganará mayor capacidad diagnóstica y atención más cercana. La puesta en marcha también proyecta un empleo para cientos de profesionales de salud que buscan trabajo en Ñuble. Todo depende ahora de la firma conjunta de Hacienda y Salud para los 305 cargos. Una vez que estamos ahí, se abre el hospital regional. Volvemos a la música. La gente sigue sugiriendo canciones. Aquí está Vicentico, que en 2004 se dio a conocer con este tema. Bueno, todos lo conocíamos en su trabajo con los Cadillacs, pero con este tema, allá por 2004, la rompió. Es un tema muy profundo. Habla de los caminos de la vida. No son lo que yo pensaba, no son lo que yo creía. Camino de la vida. Faltan 9 minutos para las 11 de la mañana. En la mañana.

los caminos de la vida. No son lo que yo creía, no son lo que yo pensaba. Bueno, una canción que hace reflexionar mucho, pero a pesar de que uno intenta a veces en la vida, uno cuando es joven piensa que la vida que se viene adelante puede ser buena. Pero eso depende también de el esfuerzo que uno le ponga en la juventud para tener quizás la época adulta un poquito más tranquila, entre comillas, porque a gente que estudia, a gente que no estudia, depende mucho del factor suerte y también depende del esfuerzo diario para poder sacar adelante la familia. Por eso muchos jóvenes han visto el sacrificio de sus padres al criar a sus hijos. Yo converso con, tengo la suerte de pertenecer a varias agrupaciones y también mis hijos, y converso con ellos y ellos manifiestan, ¿cierto?, que han visto el sacrificio de los papás y quizás por eso a lo mejor no quieren ser papás y prefieren ser profesionales y vivir la vida. Y por eso que también ha disminuido la cantidad de nacimientos en nuestro país. Porque los jóvenes ya ven todos, no, yo voy a pasar lo mismo. En realidad eso es lo que piensan, lo que opinan, muy respetable. Quieren vivir la vida y no tener mucha responsabilidad en base al sacrificio que vieron de los papás. Bueno, vamos a buenas noticias, y las noticias vienen relacionadas con el deporte. Pero antes de ir con esta noticia que tiene con el deporte, yo les recuerdo que estamos junto a los amigos de Carnicería Los Gatis. 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Informaciones. San Carlina Yael Nasal conquista 2 oros y clasifica al sudamericano escolar. La atleta San Carlina Yael Nasal Cazor volvió a destacar a nivel nacional tras conseguir 2 medallas de oro en la final nacional de los Juegos Deportivos Escolares, disputada en Valparaíso, y asegurar su clasificación al sudamericano escolar 2026, que se realizará en Guayaquil, Ecuador. La deportista San Carlina se quedó por segundo año consecutivo con el primer lugar nacional en los 80 metros planos, confirmando su protagonismo entre las principales velocistas escolares del país. Pero el logro no terminó ahí. Durante la misma jornada, Nasal volvió a subir a lo más alto del podio al imponerse en la prueba de los 150 metros planos, completando así una destacada actuación con 2 títulos nacionales. Con estos resultados, la joven atleta representará a San Carlos, la región de Ñuble y Chile en el próximo sudamericano escolar. La actuación de Yael Nasal se suma a la de otros deportistas de Ñuble que también destacaron en la competencia nacional. Entre ellos estuvo Benjamín Muñoz de San Nicolás, quien obtuvo el oro en salto con garrocha con una marca de 3 metros 40 centímetros, y también clasificó al sudamericano. La final nacional sub-14 de los Juegos Deportivos Escolares es organizada y financiada por el Ministerio del Deporte y reúne a jóvenes deportistas de distintas regiones del país. Para San Carlos, el resultado de Yael Nasal representa un nuevo motivo de orgullo deportivo y confirma el crecimiento de una joven atleta y ya comienza a proyectarse internacionalmente. Qué bueno, nuestro aplauso, nuestras felicitaciones para ella, para su familia, de parte de sus amigos de la radio Ocarina. Nino Bravo, mi gran amor, ha sido tú. Falta 1 minuto para las 11 de la mañana.

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1: 11 de la mañana. Un minuto.
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De regreso con ustedes cuando ya son las 11 de la mañana con 10 minutos en esta mañana de día sábado. Nuevamente saludando a toda la gente que consideramos valientes, porque los valientes trabajan en día sábado, aunque hay muchos que descansan también en día sábado. Y los que trabajan mañana, bueno, esos son están a nivel Dios. Trabajar día domingo es un ser de luz. Así que saludo para todos ustedes. Bueno, vamos a ir con lo deportivo. Seguimos con el tema deportivo. Pero antes de ir con eso, vamos a hablar ahí de la economía. 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Bueno, por estos días se está jugando la gloriosa Copa Chile. ¿Cómo le ha ido a su equipo en la Copa Chile? ¿Le ha ido bien o no? O más o menos nomás. Bueno, anoche jugó Colo-Colo. ¿Sí? ¿Supo o no? Lo dieron en TNT Sport Premium. Yo tengo, pero no lo transmitieron. Lo dieron por HBO Max. Bueno, Colo-Colo ganó 1-0 con un gol de Gedeón Díaz. Un chileno-venezolano. ¿Sí? Ganó Colo-Colo 1-0 y clasificó. Hoy día los partidos son los siguientes. En este partido sale el rival de Colo-Colo por la Copa Chile. ¿A qué hora es este partido? 17:30 horas. En el Nelson Oyarzún, Ñublense juega con Puerto Montt. Recordemos que en el partido de ida, el equipo salmonero ganó 2-0. Así que Ñublense tiene que dar vuelta al resultado. O sea, entra a la cancha del Nelson Oyarzún hoy día a las 5:30 perdiendo 2-0. ¿Ya? ¿Qué más? La Católica enfrenta hoy día a Unión La Calera. Empate a 1. ¿A qué hora juega la Católica? A las 20 horas. Para mañana domingo, 12:30 horas, Antofagasta, Deportes Iquique. A las 15 horas, el Deportes Concepción enfrenta al Curicuri. A las 17:30 horas, Universidad de Chile, Everton. Eso es el domingo. A las 20 horas, Deportes Santa Cruz, O'Higgins. Y para el miércoles 7 de octubre, el partido de Coquimbo Unido con Cobreloa. Ahí está la Copa Chile, para que usted siga a su equipo. En resumen, hoy día juega Ñublense a las 5:30, la Católica juega a las 20. Son los dos partidos programados para hoy. Ñublense, 5:30, y a las 20 horas juega la UC. Ahí está la programación del fútbol chileno, Copa Chile. León Gieco nos trae un clásico de 1978. Ya que estamos ahí con problemas con los hermanos argentinos. Bueno, son ellos los que tienen problemas con nosotros. Solo le pido a Dios.

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Ahí estaba León Gieco con ese tema que nos recordamos del casi conflicto bélico que tuvo Chile o hubiese tenido Chile con Argentina a finales de la década de los 70. Esto por el canal del Beagle y las tres islas que estaban en disputa por aquel entonces. Bueno, gracias a la intervención de varios se logró la paz, pero después en el 82 los argentinos, cuando estaban embalantonados por recuperar las Islas Malvinas, querían, después de ganar supuestamente la guerra de las Malvinas, invadir Chile. Eso no lo digo yo. Entonces ahí, cuando los argentinos, de repente uno escucha, sobre todo en TikTok, en las redes sociales, sale tanto lolito, tanto joven hablando cosas, y hablan de, nos hablan a nosotros de traidores. Resulta que hay que analizar la historia primero. Partamos primero, ¿quién se llevó la Patagonia mientras nosotros luchábamos con los peruanos y los bolivianos en la guerra del Pacífico? La Patagonia era chilena. ¿Y quién se aprovechó de la Patagonia? Partamos por ahí primero. ¿Sí? Ustedes querían invadir Chile. Una vez que, y eso lo dijeron y cantaban ahí, íbamos a invadir Chile, ¿sí o no? Y Galtieri dijo, el presidente argentino, dijo que iba a estar en tal fecha tomando once y tomando mate en Santiago. Pero las cosas no son así. Lamentablemente, cuando de repente se habla de que Chile tiene que armarse hasta los dientes, y algunos dirán que no, pero ¿y qué le vamos a hacer si tenemos vecinos que no nos quieren mucho? Los peruanos, cuando tienen problemas de política, se acuerdan de Chile. Cuando los bolivianos tienen problemas dentro de su política interna, se acuerdan que quieren salir al mar. Y los argentinos, cuando andan mal, ¿cierto?, sus gobiernos, se acuerdan de que quieren salir al Pacífico. Entonces, obviamente que hay que invertir más o menos como para poder resguardarse en caso de. Por ejemplo, los argentinos, los peruanos, los bolivianos están contentos por la compra de sus aviones F-16. Pero Chile va un paso adelante. Chile ya va por aviones de quinta generación. Los F-16 para nosotros ya es tiempo del pasado. Ya vamos por los F-35 o aviones de quinta generación. Bueno, pero no hablemos de guerra. En realidad uno habla de guerra y en realidad la canción de León Gieco nos cuenta y nos relata lo triste, lo desgarrador que es la guerra. Y siempre quienes pierden es la gente humilde, el soldado común, porque los generales, los poderosos, eso nunca les va a pasar nada. Esos son los que quedan vivos. Bueno, 11:20. ¿Seguimos avanzando en esta mañana? ¿Se nubló? ¿Se abre? ¿Qué dice el tiempo? Tendremos nublado, variando nubosidad parcial y chubascos aislados. La música nos une. Aquí está Los Ángeles Negros. Sin ya Germain. Ahí está Don Mario Gutiérrez, nomás de los originales. Ya llegó tu enamorado. Los Ángeles Negros. Tu enamorado.

Los Ángeles Negros nos traían ese tema. Ya llegó tu enamorado. Me parece que el que aparece ahí es Ismael Montes, ¿no? Vocalista. Bueno, después de Germaín pasaron muchos vocalistas de Los Ángeles Negros. El más parecido en voz fue Ismael Montes. De ahí ya fueron tomando su forma. Saludo para todos quienes alguna vez integraron Los Ángeles Negros, para su familia, para quienes sobreviven. De los originales, ¿quién va quedando? De los originales, el profe Checho Roja, ¿no? Saludos para él. Fiel auditor de la radio, siempre no escucha por ahí, ¿ah? El original que va quedando, bueno, aparte de Germaín, obviamente. Saludos ahí para la familia de nuestro querido amigo de la radio, don Germaín de la Fuente. ¿Ya? Que todos contamos la historia, ¿eh? Germaín siempre cuenta que el grupo... integrado ahí por Sergio Roja, don Mario Gutiérrez, estaba también los hermanos Blaser, querían tocar música tipo Beatles y lo llamaron a él a cantar, ¿sí? Y Germaín le dijo: yo no canto en inglés, si ustedes quieren que yo sea su vocalista, cantamos en español. Ya está, pues, dijeron. Hasta ahí nomás llegó el proyecto de cantar en inglés. Es loco, cuando lo cuenta Germaín, lo han contado todos más o menos, ¿sí? Ahí interpuso, ¿cierto?, Germaín, que, bueno, todo el mundo conoce la trayectoria de Germaín de la Fuente. Y todos los sancalinos conocen la historia de cómo nació el grupo acá en San Carlos. Seguimos avanzando, cuando ya son las 11:25, vamos a saludar ahí a los amigos de Ferretería El Porfiado. 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Avanzamos en esta mañana. Reiteramos nuevamente el informe del tiempo para usted que tiene actividades al aire libre este fin de semana, ¿sí? Bueno, yo les quiero contar que hoy día tendremos nubosidad parcial, variando a chubascos aislados, ¿ya? Y para mañana domingo, igual pascual. Nubosidad parcial y chubascos aislados. Así va a estar la primavera. A lo mejor usted quiere la primavera con sol y calor, quiere estrenar la tenida primaveral que se compró. Tendrá que esperar un poquito. Aquí, los que están felices con este tiempo son la gente que sufre de alergias. Porque cuando hay lluvia, todo lo que es tema del polen, no anda mucho polen en el aire. La lluvia, aparte de mojarnos, nos sirve para limpiar también la atmósfera de todo la polución que hay en el aire. Bueno, volvemos a la música, a las canciones. Aquí están Los Lobos, que fueron parte de la banda sonora de la película La Bamba, de 1987, protagonizada por el actor Lou Diamond Phillips en el papel de Richie Valens. Aquí está un tema de Richie Valens en la versión de Los Lobos de la película La Bamba de 1987. Come on, let's go. Vamos, vamos. Los Lobos. 11 de la mañana, 27 minutos. 11:27.

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1: 11 de la mañana. 30 minutos.
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22 minutos faltan ya para que sean las 12:22 para las 12 y estaba el éxito ochentero de Luis Miguel. Ahora te puedes marchar. ¿Le ha tocado alguna vez decirle a alguien, ya te puedes marchar, ya, da lo mismo? Ahí está ese tema con el sol de México y el sol de muchas. ¿Habrá alguna fanática por ahí de Luis Miguel que nos esté escuchando hasta ahora? Hay varias. Hay varios amigos y amigas. Bueno, seguimos saludando a quienes reportan sintonía por acá. Saludo para nuestra coleguita María Elena Cortés. ¿Cómo está, coleguita? ¿Cuándo me van a ir a ver, oiga? Me tiene solo, triste y abandonado por acá. Así que saludos para ella. Saludos también para María Méndez, que está por ahí, para Teresita Zapata, que nos ha escrito. Lunita, tenemos por ahí también a nuestra amiga Eliana Fuentes. Saludos para ella. Para Ramón González, que nos escucha desde Santiago. Hoy día hemos tenido gente desde los Estados Unidos, desde Maryland, nos escucha ahí un amigo. Y de distintos lugares. Por algo yo hablo de las cuatro señales simultáneas que tiene la radio Ocarina. No solo somos Facebook Live, sino también somos en frecuencia modulada. Por ahí nos contaba un colega, cierto, que venía cruzando el centro y ahí hay gente que nos está escuchando ahí en un parlante. Yo lo único que digo, tenga cuidado nomás con el tema del parlante, nos parece fantástico, pero no hay aparecer el derecho de autor. Mire, por aquí hay una famosa tienda que fue multada en ¿cuántos millones? Varios millones. El tema del derecho de autor. Complicado ese tema, ¿eh? Sí. Así que escúchenos ahí nomás. Agradecemos que nos escucha todo lo que da, pero si lo pone mal público, en una de esas pasan los amigos del derecho de autor y lo pueden multar. ¿Sí? Cuídese todo, María. Agradecer también a la gente que nos escucha a través de www.ocarinafm.cl, también a través de la app y del Facebook Live. Aunque Radio Ocarina paga el derecho de autor, ¿cierto?, para poder difundir la música en las cuatro señales, pero quien recepciona y está difundiendo, porque usted al colocar el parlante fuerte, está también difundiendo a quien está cantando. Entonces Luis Miguel dice, por ejemplo, a Luis Miguel, ¡ah! Tocaron mi canción en la Radio Ocarina. ¡Ah, pero ellos pagan el derecho de autor! Me llega mi plata a mí. Ah, pero el caballero que está ahí, con el volumen a todo lo que da, no lo pagó. Así que llama a los amigos del derecho de autor y lo mandan para allá. Bueno, no es tan así, pero más o menos así el tema. Por eso a veces, yo siempre le he dicho, cuando estamos en la transmisión del Facebook Live, comparte la transmisión para que no se nos caiga, porque el Facebook corta la canción después por el tema del derecho de autor. Vuelvo a insistir, no es que la radio no pague el derecho de autor, sino que Facebook no tiene los permisos para, a través de su red social, por la cual usted no está viendo, la canción se pueda reproducir después. Eso es, ¿ya? Y hablando de canciones, volvamos a las canciones, cuando faltan 19 minutos para el mediodía en Chile. Del álbum Se Remata el Siglo, de 1993. Qué buen año es el 93. Aquí están los tres. Y el aval.

0: Faltan 16 minutos para que sean las 12. Faltan 16 para las 12. Bueno, yo sé hechos que ocurrieron en ese año 1993, mientras sonaban los tres. Ese fue el año en que asumió como presidente Bill Clinton. ¿Se acuerda usted de Bill Clinton cuando vino a Chile? Bueno, ese año, el 93, asumió Bill Clinton. Ese año fue el fin también de la guerra, de la cruenta guerra entre Bosnia y Herzegovina. ¿Se acuerda también de esa guerra? Ese año también hubo un ataque a las Torres Gemelas, donde un explosivo causó 6 muertes y 1000 heridos. Esto es la antesala de lo que pasó después con los aviones que chocaron. Ese fue el año en que comenzó la clonación humana, en 93, la famosa oveja Dolly. En Chile, bueno, ahí teníamos al presidente Elwin, ¿no? Sí. Ese año se hicieron las elecciones presidenciales parlamentarias, el 93. ¿Se acuerda, no? Cuando había que ir a votar y le daban un carné a uno, porque uno tenía que inscribirse en los registros electorales. Yo todavía tengo el carné. Todavía me acuerdo de la mesa 51. Y mi primera votación fue ese año. Yo voté por primera vez para la elección del 93, donde Eduardo Frei Ruiz Tagle salió como presidente del país. ¿Se acuerdan, no? Bueno, todos esos hechos ocurrieron en el 93 y muchos más, por suerte. Yo, en lo personal, estaba haciendo la práctica en electrónica, porque soy electrónico. Es bueno recordar, porque recordar es vivir. Un buen ejercicio mental es recordar. ¿Qué hacía usted el 93? Bueno, ahora nos vamos a 1968. Sandro, ¿me amas o me dejas?
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Ahí estaba ese tema musical. Bueno, está conversando ahí con nuestro amigo Arturo. Dice, año 93, dice, cuando los políticos nos representan y nos defendían. Yo creo que todos los políticos son iguales, ¿sí? Acuérdense que yo me acuerdo que yo voté por Frey, ¿sí? Mi primer voto, voté por Frey. Sí, voté por Frey. Pero después dije yo, no es que me haya arrepentido, pero le hicieron tantas tallas a Eduardo Frei porque se lo pasaba más afuera, ¿se acuerdan? Hacían cadena nacional porque el presidente estaba de visita en el país. ¿Se acuerdan, no? Había un programa político en aquel entonces que se llamaba Los Toppings. ¿Se acuerdan Los Toppings? Era otra clase de político en aquel entonces también. Todavía estaba como el temor de que el caballero volviera a tomar el poder. Señores, ¿sí o no? Acuérdense que por ahí en los 90 hubo un asunto que se llamó el boinazo. Cuando todos salieron con tenida de combate. Ese era los 90. Bueno, algunos tenemos buena memoria y nos acordamos de aquellos años. Nos vamos. Yo les decía, para bien o para mal, recordar es vivir. Cada cual tiene un recuerdo de aquella época. Los 90 fueron buenos para muchos, ¿sí? Sobre todo cuando uno era joven, por aquel entonces, cuando tenía toda la energía, pero no la experiencia. Lamentablemente, la vida de repente tiene esos contrastes. Cuando uno es joven, tiene toda la fuerza, toda la energía, pero no está la experiencia. Y cuando tenemos la experiencia de la vida, nos falta la energía a veces. Bueno, nos vamos. Gracias por la tremenda sintonía. Yo lo pasé muy bien. Espero que ustedes que hayan estado al otro lado, las cuatro señales que Ocarina tiene en forma simultánea, lo hayan pasado requete bien. Que tenga un lindo sábado y un mejor fin de semana. Ah, no se vaya a apartar de la sintonía, porque ya viene Mediodía con Chile ahí con nuestra destacada colega Rosalba Navarrete. Por la tarde viene el Discorama Popular y hoy día no hay conexión, pero sí nos conectamos con Ocarina Baila. Nos vamos con Maná. Hablando de los 90, este tema pegó entre el 92 y 93. Gracias por la tremenda sintonía. El abrazo musical para todos. Que tengan todos un lindo

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1: Once de la mañana. 55 minutos.
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Hola, hola, hola, ¿qué tal amigos? ¿Cómo están? Bienvenidos a su programa 12 con 7 minutos. Estamos en vivo y directo para dar comienzo a otro episodio más en su programa Regalón Mediodía con Chile en vivo y en directo como todos los días. Día sábado, sí, a lo mejor está preparando algo especial. Nosotros la acompañamos con lo más auténtico de nuestro folclore. Mire, estoy compartiendo en estos precisos momentos nuestro programa, ¿cierto? A través de Radio Ocarina, que lo transmitimos, y también yo lo comparto para que mis amistades también puedan ver el programa y también lo puedan compartir. Esa es la idea, que compartan este espacio folclórico a diferentes amistades en diferentes casas comerciales. ¿Por qué no, cierto, que pueden escuchar nuestro folclore? Para que usted también lo pueda compartir y no nos baje la transmisión, porque de repente el Facebook se pone medio tontón y si hay alguna canción, por ejemplo, que no se paga derecho de autor, de inmediato bajan la aplicación. Así que usted la puede mantener en vivo, se puede decir, ¿cierto? Colocándole un like, compartiendo, colocando algunos corazoncitos, interactuando con nosotros, pidiendo canciones, mandando saludos y para que la transmisión se mantenga en vivo y en directo. ¿Qué le parece? 12 con 8 minutos hoy día. Tenemos el cuento de la tía Rosalba para los más chiquititos del programa. Hoy día vamos a hablar de, o contarles el cuento de un cuento tradicional. ¿Quién no escuchó alguna vez Blancanieves y los siete enanitos? Que lo hemos visto también en dibujos animados, que nos entretiene muchísimo, ¿cierto? Cada día sábado la tía Rosalba les cuenta un cuento a los más pequeñitos de la casa. Y vamos a cocinar algo rico, algo suave, algo simple, una rica tortilla, como dicen los argentinos, los paraguayos. De acelga, ¿le parece? Sí, algo fácil, rico, nutritivo, sí, a lo mejor esta va a ser chicharroncitos por la tarde, va a ser algún asadito, va a compartir algo con la familia. Hagamos algo simple para el almuerzo, una tortilla de acelga, ya que hoy día tenemos feria en nuestra ciudad de San Carlos. ¿Le parece? Bueno, en la portada musical, como siempre, nuestra reina, nuestra cueca chilena de Chile, el grupo Quiñahuén de la comuna de San Nicolás, nos traía esta cueca, tú me miras y yo te miro. ¿Qué santo tenemos hoy día, Mirna? Vicentea el calendario, por favor, porque se me olvidó ver el santo hoy día. ¿Quién celebra? ¿A quiénes hoy día saludamos que está de onomástico? ¿Sí? Cosme y Damián. Para ustedes, chicos, que lo pasen bonito en este día especial de parte de sus amigos de Mediodía con Chile. Estamos ya 26. 26 de septiembre. Mañana tenemos un programa especial del rodeo. Comienza la temporada de rodeos en nuestra zona, en nuestro país. Recuerde que termina en el mes de abril, en la Gran Media Luna Monumental de Rancagua. Para que usted sepa, como un datito, como un tips, la Media Luna Monumental de nuestra ciudad de San Carlos, adivine, es la segunda más hermosa de Chile. Sí, dirá usted, sí, es la segunda más hermosa de Chile. Para que usted sepa, primero está Rancagua y luego San Carlos. Y ya comenzó lo que es la temporada de rodeos. Mi sobrina está en estos precisos momentos, está cantando en Pemuco, 26. A ver, viernes, sábado 26 y domingo 27, ¿sí? Para que usted vaya, si le gusta el rodeo ahí en Pemuco. Ahí va a estar mi sobrina Pilar, está ya cantando sus hermosas tonadas junto a su arpista Dagoberto, un chico jovencito de la comuna de Coihueco también que la acompaña en el arpa, ¿ya? Así que todo esto preparado para usted hoy día. Cosme y Damián, que lo pasen bonito en este día especial. Vamos con una canción, ¿le parece? Esta se llama El Casorio. Es una tonada que trae Martín Serán, Farías y su grupo.

Simpática, simpática tonadita escuchábamos ahí. Tenemos la argolla, pero nos falta el marido. Así que vamos a ponernos en campaña con la Mirna para buscar un buen marido. A mí me gusta, sí, que tengan la billetera gordita, gordita. Sí, así es. No, la Mirna no quiere marido. No, está mejor solita, dice ahí, con su gatito, con su perrito en casita. Oiga, sí, ¿eh? Más vale estar sola que mal acompañada, dice la Mirna. Tiene toda la razón. Sí, pues uno hace lo que quiere, cuando quiere. Y obviamente tiene que ver con sus animalitos nomás. A propósito de animalitos, yo tengo a uno enfermo. Oiga, es increíble los gatitos como son ellos de sabios. Fíjese que yo no le había contado a ustedes, pero hace una semana, del 19 de septiembre, que desapareció uno de mis gatitos, el Felipe, que es un gatito limitado, de muy pequeñito que llegó a casa. Lo botaron, obviamente. Todos los gatitos que tenemos son recogidos. Tenían sus ojitos tapados. Llegó del porte de un jeme, así que imagínense usted el porte que era. Y obviamente con tratamiento, con médicos, él pudo obviamente crecer, es el más grande de todos, peludo, hermoso, y sus ojitos quedaron blancos. Él ve, pero no tanto como los otros, no es una visión normal que él tiene, es un gatito limitado, toca en el timbre de mi casa, se arranca, abre la puerta de mi closet y se mete, fíjese, debajo ahí se esconde, es muy tímido. Y desde el 19 de septiembre que desapareció. Yo dije, pero pucha, lo sentí muchísimo, lo llamaba todos los días pensando que él lo habían atacado los perros, a lo mejor que había muerto por ahí, ¿cierto? Pero después de varios días, de 7 días, anoche apareció, pero apareció enfermo. Por eso que le digo, los gatitos son tan sabios, cuando ellos se enferman o están a punto de morir, se alejan de la casa de sus amos. Al contrario, debería hacer, ellos debieran de apegarse más a uno para que uno los pueda medicar, ¿cierto? Así que no me queda más remedio que llevarlo hoy día al veterinario, ¿cierto? Para que vea qué tiene, porque llegó enfermo. Él se hace pipí solito, anda pasado.

si está enfermo, obviamente llevarlo al médico, si necesita comida, tiene que alimentarlo, si necesita cariño también tiene que acariciarlo. Obviamente si es un integrante más de nuestra familia, así que ojalá que no tenga una enfermedad tan grave, ¿cierto? Porque ese gatito tiene alrededor de entre 10 a 12 años en nuestro poder. ¿Se da cuenta? Así son los animalitos. En vez de acercarse a uno, se alejan. Así que si usted ve que su gatito de repente desaparece, a lo mejor es porque está enfermo. No porque ande en calor, en celos, porque están todos operados en mi casa. Las gatitas y gatitos. Estaba enfermo él, por eso se alejó. ¿Se da cuenta usted? 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Ya, vamos con las hermanas Castillo y esta tonada que se llama El Naranjo. Y volvemos con el cuento de la tía Rosalba. Este tradicional cuento que se titula Blancanieves y los siete enanitos.

Ya, cuando son las 12:23 minutos, vamos con el cuento de la tía Rosalba para los más chiquititos que están en la sintonía y esperando con ansias el cuento que con harto cariño le contamos para los más chiquititos. ¿Quién no se acuerda de Blancanieves y los siete enanitos? ¿Sí? Todos, ¿verdad? Algún día nos contaron el cuento y, o sea, el cuento en buena onda, sí, no el cuento del tío, de esos sinvergüenzas. Cuando pequeños siempre nos contaban cuentos las mamitas, sobre todo para hacernos dormir, ¿cierto? O lo leímos por ahí en un libro, o lo vimos ahí en estas caricaturas, dibujos animados. Le cuento que érase una vez una joven bella, pero muy bella, era una princesa llamada Blancanieves, que vivía en un reino muy lejano con su padre y su madrastra. Su madrastra, la reina, era también muy, pero muy hermosa, amiguitos, pero era arrogante y orgullosa. Se pasaba todo el día contemplándose frente al espejo y el espejo era mágico. Y cuando se paraba frente a él le preguntaba, «Espejito, espejito, ¿quién es la más bonita del reino?». Entonces el espejo respondía, «Tú eres la más hermosa de todas las mujeres». La reina quedaba satisfecha, pues sabía que su espejo siempre decía la verdad. Sin embargo, con el paso de los años, la belleza y bondad de Blancanieves se hacía más evidente. Por todas sus buenas cualidades, superaba mucho la belleza física de la reina. Y llegó al fin un día en que la reina preguntó de nuevo al espejito, «Espejito, espejito, ¿quién es la más hermosa del reino?». El espejo contestó, «Blancanieves, a quien su bondad hace ser aún más bella que tú». La reina se llenó de ira, amiguito, de rabia, y ordenó a la princesa o la presencia del cazador que tenía en su palacio y le dijo, «Llévate a la joven princesa al bosque y asegúrate que las bestias se encarguen de ella. Quiero que desaparezca». Con engaños, el cazador llevó a Blancanieves al bosque, pero cuando estaba a punto de cumplir las órdenes de la reina, se apiadó de la bella joven y le dijo, «Corre, corre, vete, muchacha, busca un lugar seguro donde vivir. Te perdono la vida». Encontrándose sola en el bosque, Blancanieves corrió y corrió y corrió, amiguitos, tan lejos como pudo, hasta que llegó el anochecer. Entonces divisó a lo lejos una pequeña cabaña y entró en ella para dormir. Todo lo que había en la cabaña era pequeñito. Había una mesa con un mantel blanco y siete platitos pequeños, y en cada plato una cucharita. También habían siete pequeños cuchillitos y siete tenedores y siete jarritas llenas de agua. Contra la pared se hallaban siete pequeñas camas, una junto a la otra, cubiertas con colchas tan blancas como la nieve. Blancanieves, que había corrido tanto, amiguitos, durante todo el día, estaba tan hambrienta y sedienta que comió un poquito de vegetales y pan de cada platito y bebió una gota de una jarra, bueno, una gota de cada jarra. Quiso acostarse en una de las camas, pero ninguna era de su medida, hasta que finalmente pudo acomodarse en la número 7, en la séptima cama. Cuando ya había oscurecido, regresaron los dueños de la cabaña. Eran siete enanos que cavaban y extraían oros y piedras preciosas en las montañas. Ellos descendieron las siete linternas y observaron que alguien había entrado a la cabaña, pues las cosas no las encontraron en el mismo lugar. El primer enanito dijo, «¿Quién se ha sentado en mi silla?». El segundo dijo, «¿Quién mordió mi plato?». El tercero, «¿Quién mordió parte de mi pan?». El cuarto enanito dijo, «¿Quién tomó parte de mis vegetales?». El quinto exclamó, «¿Quién usó mi tenedor?». El sexto, «¿Quién usó mi cuchillo?». Y el séptimo, «¿Quién bebió de mi jarra?». Entonces el primero observó una arruga en su cama y dijo, «Alguien se ha metido en mi cama». Y los demás fueron a revisar sus camas diciendo, «Alguien ha estado en nuestras camas también». Pero cuando el séptimo miró su cama, encontró a Blancanieves durmiendo plácidamente y llamó a los demás. «Oye, chiquillos, vengan», susurrando los oídos, le dijo, «Mira qué encantadora muchacha». Cuando llegó el amanecer, Blancanieves se despertó muy asustada al ver que los siete enanos parados frente a ella la observaban. Pero los enanos eran muy amistosos y se preguntaron unos a otros, «¿La dejamos?». Y le preguntaron su nombre. «Mi nombre es Blancanieves», respondió y contó todo lo que la madrastra le había hecho. Los enanos le dijeron, «Si puedes limpiar nuestra casa, cocinar, tender las camas, lavar, coser y tejer, puedes quedarte todo el tiempo que quieras». Blancanieves entonces aceptó feliz y se quedó con ellos. Pasó el tiempo y un día la reina decidió consultar de nuevo al espejo y descubrió que la princesa aún vivía y que vivía en el bosque. Furiosa entonces la reina envenenó una manzana y tomó la apariencia de una anciana.
Un bocado de esta manzana hará que Blancanieves duerma para siempre, dijo la malvada reina. Al día siguiente, los enanos se marcharon a trabajar y Blancanieves se quedó sola, amiguitos, en la cabaña. Poco después, la reina disfrazada de anciana se acercó a la ventana de la cocina y la tocó. La princesa amablemente le ofreció un vaso de agua. «Eres muy bondadosa», dijo la anciana. «Toma esta manzana como gesto de agradecimiento». En el momento en que Blancanieves mordió la manzana, cayó desplomada al suelo. Los enanos, alertados por los animales del bosque, llegaron a la cabaña mientras la reina huía. Con gran tristeza, colocaron a Blancanieves en una urna de cristal. Todos tenían la esperanza de que la hermosa joven algún día despertaría, amiguitos. Y el día llegó, cuando un apuesto príncipe que cruzaba en el bosque en su caballo blanco vio a la hermosa joven en la urna de cristal y, maravillado por su belleza, le dio un beso en la mejilla. La joven despertó y, al haberse roto el hechizo de la bruja, Blancanieves y el príncipe se casaron y vivieron felices comiendo perdices. Y colorín colorado, este cuento se ha acabado y pasó por un zapato roto, y la tía Rosalba el próximo sábado les contará otro. Y para matizar Blancanieves y los siete enanitos, vamos a escuchar esta ronda de niños que se llama Arroz con Leche.

0: 12:32 minutos. 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Vamos con esta cuequita que trae la agrupación San Carlina, Los del Valle. Y esta se llama Palomo de San Carlos.
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Bueno, vamos a hacer un llamado a nuestra amiga que nos regaló una sesión de podología ayer porque vinieron a retirar, ¿cierto?, el premio, pero se me olvidó de pedirle el teléfono ahí a nuestra amiga para que la ganadora, Jacqueline Parada, ¿cierto?, se contacte con ella y puedan, obviamente, entablar ahí qué día pueden, ¿cierto?, hacerle este regalo que ella nos obsequió. Así que si está nuestra amiga ahí en la sintonía de nuestro programa, que me llame en forma interna para que me dé el teléfono o yo le doy el teléfono a Jacqueline para que se comunique con ella y se pongan de acuerdo. Ya la amiga que nos regaló la sesión de podología, ¿sí?, para que le dejen sus pies bonitos, para que le saquen los callitos y todo eso que gentilmente nos regaló ayer ella. Así que para que se comunique conmigo en forma interna, ¿le parece? 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
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Quejas del alma se llama esta tonadita, la trae la gran Carmencita Valdés, cantora de rodeo.

0: 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Seguimos con canciones, Los Pelados, Los Guatones. Este recitado lo trae el hijo de Tito Fernández, Marco Fernández, para ustedes.
1: 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Los dos, aunque parezcan diferentes, son calcados si se miran con paciencia. Los guatones, por ejemplo, son amables, amigos de la flor acá, la buena mesa, un guatón bonachón de buena clase, vale plata casi todo lo que pesa, señor. ¿Y qué me dice usted de los pelados? Sencillo, tranquilo, gente seria. No hay nada mejor que algún pelado sentado por acá entre medio en la platea, yo. Los guatones, los pelados, los guatones. Pelados, guatones, guatones, pelados, hacen una ruma.

sea mala gente, ni pelado que sea sinvergüenza. Los dos, aunque parezcan diferentes, son calcaos si se miran con paciencia. Los guatones, por ejemplo, son secos pa'l pipeño, pa'l filtrado, el tinto, el whisky, lo que venga. Yo he visto un guatón hacerle empeño y comerse una yegua hasta las riendas, señor. Venga, docena de chanchos pa'l guatón. Esta es vida, carajo, a ver, que repita. Traiga el otro chuico y otro sándwich de jamón. No sea cosa que se nos vaya a ir con hambre a la visita, señor. ¿Y los pelados? Bueno, los pelados casi todos son empleados de oficina, ¿se dijo? Se lo pasan timbrando un cuadernillo donde tienen metida media vida, señor. El pelado, insacable en el estadio. El pelado, infaltable en la platea, señor. No se puede mirar en menos a un pelado, digo yo, por chascono peludo que uno se...

en una rumba bien amontonado, ¿no? Los pelados, los guatones en apariencia, a veces nos parecen diferentes. Pero no, ¿no? Hay un solo pelado intruso. No, no, no. Usted no es el pelado en el que están pensando ustedes, pues no sean mal pensados. Los guatones son todos buena gente.

12 con 54 minutos, para ustedes, si quieren pedir alguna canción, quieren mandar algún saludito, para eso estamos, para complacer a nuestros auditores. Tenemos personas conectadas a través del Facebook Live. Uy, se me perdieron, ¿ya dónde quedaron? Se me escaparon. Ya, pero ya las vamos a buscar, ¿cierto? Para poder, obviamente, saludar a las personas que... Oye, pues si tenía aquí como 4 o 5 personas conectadas que me habían escrito y se me perdió. Ya, pero las vamos a encontrar. Cuando faltan 5 minutos para las 13 horas, en vivo y en directo, seguimos con nuestro programa Mediodía con Chile. Ya viene cocinando con su amiga Rosalba. Vamos a cocinar una tortilla de acelga. ¿Le parece? En un ratito más, ¿ya? Para que tome lápiz y papel, hoy día que hay feria, para que vaya a comprar su ganchito de... su ramito, en realidad, o su atado, como le llaman ahí, de acelga, que quedan muy, pero muy ricas. Usted la puede acompañar, ¿cierto?, con un arrocito graneado, un par de papitas, lo que usted quiera. Vamos a cocinar en un ratito más acelga y una tortilla. ¿Le parece? 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Bueno, la persona que me regaló ayer, ¿cierto?, la atención de podología, que me llame en forma interna, me dé su teléfono, porque no sé si lo anoté, y si lo anoté, ¿cierto?, perdí la información, porque vinieron de parte de Jacqueline a buscar el premio, ¿cierto?, y para que se puedan comunicar con nuestra amiga que nos regaló la sesión de podología, ¿ya? Usted que nos regaló tan amablemente, para que me llame en forma interna, ¿cierto?, se comunique conmigo y yo, por supuesto, me pueda comunicar también con la persona que se lo ganó, ¿ya? Bueno, vamos a agradecer a toda la gente que ha visitado YouTube, ¿cierto? Otra cosa es con guitarra. Llevamos 2.700 reproducciones, 2.700 personas han visto nuestra transmisión ahí en el programa Otra Cosa Es con Guitarra, de nuestro amigo Pablo Jiménez. Si usted no la vio, no se preocupe, vaya ahí a YouTube. Es el capítulo número 26, ¿cierto?, de Otra Cosa Es con Guitarra, o también Me Busca a Mí, porque yo lo compartí también, Mirna también lo compartió, y varias personas, para que usted pueda ver nuestra actuación ahí en el canal 51 de este programa Otra Cosa Es con Guitarra, de Pablo Jiménez, consejero regional y cantor popular también de Ñuble, de la comuna de Ñiquero, en realidad, ¿ya? Él es consejero regional de lo que es la provincia de Punilla, ¿ya? 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
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Seguimos escuchando canciones. El Picaflor se llama este tema. Nos vamos al norte de nuestro país con esta canción instrumental para usted.

Ya, por aquí pillé los saluditos. Don José Daniel Opazo Martínez dice: hola, señorita Rosala, espero que esté bien. Sí, un poquito mejor de mi resfriado. Le deseo que tenga un buen fin de semana, excelente. A ver, un buen día y un excelente fin de semana. Igual para usted, don José Daniel, que lo pase bonito también. María Elena Cortés Contreras dice: feliz fin de semana, bendiciones, un abrazo. Nuestra amiga Bertina Hernández de la Ciudad de los Vientos de Quirihue. Hola, buenos días, señorita Rosala, que Dios me la bendiga siempre. Son los saluditos que tenemos de nuestros auditores a través del Facebook Live de Radio Ocarina. Bueno, ahí también escuchábamos a esta tonadita, ¿cierto? Que escuchábamos ahí de Miriam Ibáñez, para usted, pegadita del tema anterior. Señor Capataz. Sí, porque ahí están en pleno rodeo ya en diferentes lugares, a pesar de la lluvia, ellos igual tienen que correr. Y ahí le tocó a mi sobrina en esta oportunidad, este fin de semana, en la ciudad, en la media luna de Pemuco. Sábado y domingo. ¡Ay, oh, pobre Pili! ¿Cuánto va a cantar? Imagínense, en un rodeo me decía ella el otro día que se cantan más o menos 100 canciones. Imagínense cómo quedan esos deditos, cómo quedan esas uñas. Pero afortunadamente hay unas tipo, a ver, ¿cómo le explico? Como uñetas postizas que se ponen, ¿cierto?, para poder rasguear la guitarra. Y otras que se pegan con silicona, ¿cierto?, para poder rasguear, porque las uñas se gastan. Usted sabe que tanto tocar las uñas se van gastando. Por lo mismo hay algunas cosas también que han favorecido a las cantoras. Igual que las personas que tocan arpa, también se colocan uñitas postizas, se las pegan con pegamento y ahí pueden darle también mayor sonoridad y claridad al arpa. Así es, para que sepa usted nomás. Seguimos con nuestro programa en vivo y en directo día sábado. Recuerde que mañana domingo tenemos un programa especial sobre el rodeo. Toda la historia desde su nacimiento, cómo nació el rodeo, porque esto fue como una casualidad. ¿Sí? Le cuento a grandes rasgos cómo nació. Bueno, años atrás en Santiago, ¿cierto? Estaban así como en los campos de acá, todo abierto, las personas tenían sus animalitos, todos se juntaban, se revolvían ahí, algunos no sabían de quién eran unos, de quién eran otros. Por lo tanto, un día especial para San Francisco, ellos se juntaron y comenzaron a marcar los animales. Estos son tuyos, estos son míos, los vamos a marcar. Y empezaron a arriarlos, a acumularlos, a pillarlos, a trincarlos por ahí. Y ahí nació, fíjese, el rodeo. Y ahí a alguien se le ocurrió, ¿y por qué no hacemos esto de una fiesta tradicional? ¿Sí? Con reglas y todo eso. Y así fue naciendo el rodeo. Hay mucha gente que yo sé que está en contra del rodeo porque dicen que es maltrato animal, pero hay muchas leyes, ¿cierto? Y cositas que van protegiendo al animal. Eso es bueno, porque antes yo recuerdo que también sí eran como maltratados. Habían algunos animalitos que se quebraban, cómo sufrían ellos, imagínense. Pero afortunadamente ahora eso se castiga a la persona que corre y por supuesto se castiga en lo que más duele al chileno, que es el bolsillo, la platita. Y también lo descalifican de los rodeos sucesivos. Así que ellos tienen mucho cuidado también con las atajadas que ellos hacen. Y fíjese que el animalito que corre, ese animalito cambia el pelo, transpira en la corrida que echa y cambia el pelo y se pone más robusto y sano. Y antes los prestaban, antes era todo prestado y ahora cobran. Creo que es entre 80 y 90 mil pesos por novillo. Así, imagínense si usted tiene 100 novillos y los arrienda, ¿cuánta platita se agarra en un rodeo? ¿Ve que gana platita también? Ahí todas las personas que participan en los rodeos ganan. Por eso que cuando se hizo esa marcha donde estaban a favor del rodeo de las tradiciones, ¿se acuerdan que en el gobierno anterior querían terminar el rodeo? ¿Cierto? Y no les resultó. Mucha gente obviamente marchó en diferentes calles de la ciudad, del país. Aquí también se hizo también una actividad, el cual a mí también me invitaron a cantar folclore, obviamente, y ahí se juntó muchísima gente en favor de las tradiciones. Y afortunadamente, como les digo, hay reglamentaciones que se utilizan en el rodeo y el huaso no debe andar ahí a la lota, al lote tampoco, no tiene que andar con el pelo largo ni nada de eso, sino que con el pelo cortito, bien varoncito, bien chantado, bien bonito. Por eso que se ven todos los huasos bonitos con un buen sombrero, ¿eh? 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
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Vamos a agradecer a nuestra amiga Emperatriz, que ya me llamó, ¿cierto? Me dio su teléfono y ya nos pusimos en contacto con Jacqueline. Ya le mandamos el teléfono para que se ponga en contacto con ella y ahí le haga una pedicura, ¿cierto?, en sus pies y se los deje como nuevos. Ya, así que agradecemos ahí a Emperatriz también, que está en la sintonía de nuestro programa. Vamos con más canciones. Vamos a irnos ahora con Maruja Navarro, que es nieta de Jerónimo Barría, uno de los cultores más importantes de la Isla Grande de Chiloé, que entregó también muchas canciones a los grupos. Ahora sus hijos, sus nietos, bisnietos, están participando en esta agrupación, que lo hemos tenido en dos oportunidades aquí en San Carlos. La última vez fue el 2014, que los trajimos también a hacer su participación, un proyecto ganado por Raíces y Tradiciones. Maruja Navarro, que es nieta, ¿cierto?, de Jerónimo Barría, tiene su producción, Desde la Vertiente se llama, y esta es una danza que está inserta en esta producción, y es La Pericona, de Maruja Navarro.

13 con 20 minutos, 13 con 20 minutos, ahí colocamos dos temitas pegaditos, pero ahora sí que vamos con el tema de Maruja Navarro. Ahí escuchamos esta hermosa habanera de Mirta Iturra Bernales. Sí, si a usted le gustó, Si así no fuera el amor, así se llama esta habanera, para que la anote por ahí, si le gustó, anótela y me la pide después cuando usted quiera escucharla, ¿le parece? Si así no fuera el amor. Ahora sí que vamos con Maruja Navarro, nos vamos a la Isla Grande de Chiloé con esta pericona, que es una danza, ¿cierto?, del folclore chilote.

Ya, vamos con la tortilla de acelga. Debe tener un paquete de acelga, ¿cierto? Una cucharada de aceite, media cebolla picada finita, ajo granulado o picado, como usted quiera, una cucharadita de orégano, una cucharada de sal, un cuarto cucharadita de pimienta, 5 huevos separados en la clara con la yema, separaditos, ¿cierto? Y 4 cucharadas de aceite. Ya, una vez que usted tenga los ingredientes, vamos entonces con la preparación. Sacamos los tallos gruesos de la acelga, las lavamos obviamente y pasamos las hojas por agua hirviendo, ya de 15 a 20 segundos. Colamos, estrujamos y cortamos las hojas cocidas, ¿ya? Luego calentamos una cucharada de aceite en un sartén y obviamente agregamos la cebolla, el ajo granulado si usted quiere o picadito o machacado a la piedra y cocinamos que la cebolla esté blandita o transparente y la dejamos un ratito. Luego en un bol batimos las claras de huevo a nieve, aliñamos con sal, pimienta blanca, le echamos orégano, batimos un poco más e integramos también luego las 5 yemas de una en una. ¿Ya? Incorporamos la acelga y el sofrito, mezclamos con movimientos envolventes, o sea, revolviendo, ojalá con cuchara de palo. Calentamos el resto del aceite en la misma sartén donde se cocinó la cebolla y una vez que esté bien caliente, ponemos la mezcla de acelga. Cocinamos hasta que esté bien firme por los bordes, que estén doraditos, aproximadamente entre 5 a 8 minutos y con la ayuda de una tapa, ya de otra olla, ¿cierto? O un plato o algo que usted pueda dar vuelta a la tortilla, la da vuelta y cocina por el otro lado entre 5 a 8 minutos más. Y cuando ya ve que esté doradita o le mete un palito de fósforo y el palito sale sequito, ya está lista la tortilla para que se la pueda comer con una rica ensalada, un par de papitas cocidas, un poquito de arroz graneado, una porción de tallarines y ya tiene listo el almuerzo para este día sábado en Cocinando con su amiga Rosalba en Mediodía con Chile. Seguimos escuchando canciones en su programa Regalón Mediodía con Chile. Recuerde que mañana tenemos un programa especial sobre el rodeo para que nos sintonice un poquito más temprano. Sajudiana me han pedido, esta es otra danza, pero de la zona centro-sur de nuestro país, recopilación del grupo Paillal que dirige Osvaldo Jaque de Santiago.

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Nos comenzamos a despedir, agradecemos la sintonía. Nos encontramos el lunes en vivo y en directo, si Dios lo permite. Agradecemos que esté todos los días con nosotros escuchando nuestro programa. Mañana, 11:30 de la mañana, recuerde sobre el rodeo, el tema que vamos a, obviamente, a tratar con canciones. Y nos vamos. Ya nomás, vamos. A ver, ¿cómo se llama esta cueca? Quiéreme como yo te quiero. Quiéreme como yo te quiero. La trae el grupo Nanigüe de la comuna de Chillán. Que tenga una excelente tarde. Nos encontramos el lunes, si Dios lo permite. Chao, chao.

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1: 13 horas, 32 minutos.
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0: 13 horas, 58 minutos.
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3: Calle Carlos Pessoa Vélez. La historia de Carlos Pessoa Vélez no solo está marcada por su talento como poeta, sino también por una vida breve y dolorosa. En agosto de 1906, mientras se encontraba en Valparaíso, ocurrió el devastador terremoto que azotó la ciudad. Durante la tragedia, el derrumbe de un muro lo dejó gravemente herido y con sus piernas lesionadas. Desde entonces, debió pasar largos periodos en tratamiento y utilizar muletas. Su salud continuó deteriorándose. En 1907 se trasladó a San Felipe, donde enfermó de apendicitis y fue operado, pero no consiguió recuperarse. Finalmente llegó a Santiago y fue internado en el Hospital San Vicente de Paul. Allí se descubrió que padecía tuberculosis. Pasó sus últimos días enfermo y prácticamente condenado a una larga agonía. En medio de esa soledad y sufrimiento escribió uno de sus poemas más recordados, Tarde en el Hospital, donde expresa la tristeza de encontrarse enfermo, solo y contemplando la lluvia desde su habitación. Carlos Pessoa Vélez murió el 21 de abril de 1908 en Santiago, cuando apenas tenía 28 años. Su obra literaria fue publicada y reconocida principalmente después de su muerte. Una vida demasiado corta, marcada por el dolor, pero que dejó para siempre una voz profundamente chilena, capaz de convertir sus propias penas y las de los más humildes en poesía. Y así, cuando hoy recorremos la calle Pessoa Vélez, no solo encontramos el nombre de un poeta, encontramos la memoria de un hombre que, a pesar de una vida llena de dificultades, dejó una huella fundamental en la poesía chilena.
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0: 14:30.
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0: 14:56.
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0: 15 horas, 28 minutos.
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0: 15:57.
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0: 16 horas, 26 minutos.
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0: 16:56.
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0: 17 horas, 29 minutos.
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0: 17:55.
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0: 18 horas, 27 minutos.
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0: 19 horas, 2 minutos.
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ya estamos de vuelta para continuar disfrutando de la música en su discograma popular.

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0: 28 minutos.
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0: 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Veinte horas, 59 minutos.
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